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0: lo importante de que vengas 10 minutos antes. Porque siempre ocupas mi canal a la hora de conectarte los audífonos.
1: Ya lo debes de tener conectado, venado, ya te lo he dicho.
0: A ver, babacito, aquí no eres la estrella,
1: ¿eh? No, que no, si no soy estrella.
0: Aquí la estrella es Don Peruzzi.
1: Aquí, no, él no es la estrella, él es el comandante en jefe, papá.
0: No le digas que es comandante. No.
1: Dale, ya está. Estamos al aire, basura inorgánica. Bueno, ahí está. Vamos a esperar que estas piltrafas de la comunicación. Ah, ya veo cómo transmiten. Mira. Era, doctors. Dos cámaras te pusieron,
0: príncipe. No, sí, dos. Hace rato, pues. Una cosa tenía que hacer la polilla.
1: Ay, prosperidad.
0: Una cosa tenía que hacer la polilla, güey.
1: ¿Por qué polilla?
0: Porque le encanta él.
1: ¿El qué? ¿En serio?
0: Por eso, entonces, polilla, güey, por eso polilla.
1: La polilla.
0: Entonces, una cosa tenía que hacer, y era hacer el TikTok, el live en TikTok.
1: Ajá, y no lo hizo.
0: Qué buena. Y lo hizo en el de 40.
1: Ay.
0: Bueno, por primera vez en la vida de 40, tuvieron fama por un rating por lo menos 5 minutos, ¿no?
1: La fama. ¿Y quién estaba en la transmisión?
0: Yo.
1: Ay, Dios.
0: A ver si. El más fresa de los fresas, güey.
1: Sí, ya me di cuenta. Pero bueno, al menos va a decir, al menos lo hice, va a decir, ¿no?
0: Elimínenlo, bórrenlo.
1: Pero el otro que solamente le encargaron una cosa, que hicieran la transmisión y no lo hice. Nunca estuvo transmitiendo.
0: No, te estoy burlando, mi amigo George Camacho.
1: Un abrazo, George. Se le aprecia a esa basura cósmica también.
0: Muy de repente, pero se le aprecia, muchacho, ese.
1: Lo que sí es un hecho, señoras y señores, habrá sanitización celestial.
0: No.
1: Prepárense, por favor. Voy con la oración.
0: Oración hoy.
1: De la sanitización celestial. Arquitecto del universo. Tú que nos escuchas en este instante, siendo un Dios todopoderoso, de quien depende todo nuestro ser, nuestra vida, concédele a nuestros campos toda la lluvia que deseas, y a nuestras ciudades una lluvia moderada, que no haya locura en punto urbano. Es necesaria esta lluvia para que algunas almas atormentadas también limpien sus pecados.
0: De Perú si no va a estar hablando.
1: Así es que a partir de este momento te lo pedimos de todo corazón. Amén.
0: ¿Y tesalonicenses qué iba a decir?
2: ¿Qué milagro llegó a trabajar este perro?
0: ¡En exclusiva! El Peruzzi Samayoa se derrama, acaba de declarar que la pigua vino a trabajar el día de hoy, a pesar de que hoy es viernes.
1: Pásale, Ferchi, pásale, Ferchi.
2: ¿A qué debemos el milagro del señor que ha llegado y es hoy viernes?
1: Aquí, como siempre, profesional, señor Ferchi.
2: No creo.
1: ¿A dónde? No, sí, claro, con gusto.
3: En la mano.
1: No, bueno, sí, yo creí que en la boca. ¿Cómo? No. Muy bien, mi querido Ferchi.
2: ¡En exclusiva! La Ferchi anda repartiendo pesos a diestra y siniestra en la boca de los locutores.
1: Me acuerdo.
0: ¡En exclusiva! El Ferchi anda en campaña política y por eso anda dando besos a diestra y siniestra.
1: Oye, lo que sí es un hecho, me acuerdo cuando llegó Ferchi la primera vez.
0: Ajá. Todo tímido. Y dijiste tímido. Que no iba a servir para nada.
1: Todo tímido y de repente el Ferchi da un salto a la fama. Al éxito, a todo.
0: Creció ese muchacho.
1: Ferchi, me da gusto saludarte.
4: ¿Cómo estás? Muchísimas gracias a todos. La bola de gasnates, la verdad es que este lugar me vio crecer. Ustedes como personas, como mentores. Y eso la verdad es que la
0: ¿le podemos mucho. Dedicar?
4: Mande, ¿qué me quieres dedicar? ¿Ahorita o más al rato?
0: Ahorita
1: ¿otra vez?
0: Voy a ir al baño y te la dedico. Pero bueno, primero pero unas rato, palabras.
4: O mañana mejor
0: no, temprano. Unas palabras.
4: Ah, bueno, a ver, dime.
1: Adelante, venado.
0: Recuerdo cuando apenas eras un capullo. Recuerdo cuando apenas una pequeña abejita iba a polinizar esa flor. Esa flor silvestre. Esa flor que no tenía color, olor ni sabor. esa abejita polinizó esa flor y ahí fue cuando fecundó un hermoso aroma, un hermoso color y por supuesto una hermosa flor. Y hoy eres la florecita de la que buena. Y no lo digo porque flor de capomo. No, eres una flor de mayo porque aún seguimos en el mes de mayo y hoy por hoy sé.
2: Quiero que sepas que yo reconozco.
0: Y hoy por hoy sé que en mayo y en junio y en julio y todo el resto del año y el año que viene y el próximo año. Y aunque viene tu cumpleaños y no me has invitado a la festividad, me permiten, estoy en mi frase, porfa. Estoy en mi frase, gracias, qué lindos, nunca cambien. No,
2: estás en tu palabra.
0: Muchas gracias, doctor. Ya lo echaron a perder, gracias.
1: Ya lo echaste a perder.
0: Güey, le estoy dedicando unas palabras, interrumpe. Ya no, Perchi, ya puedes ir, ya te puedes retirar, ya, Perchi, ya, ya,
1: ay, no.
0: Ya, retírate.
2: Espérate, que ahí voy yo.
1: Va Perusi.
0: No quiero, ya retírate, Perchi, por favor.
1: Te va a dedicar unas palabras, Perusi.
0: No me dejaron de decir nada mis palabras, tan bonito que iba yo ya.
1: Es que ya lo estabas abrazando y tocando, así no ve nada.
0: Pero es que lo abrazo, lo abrazo y lo toco siempre.
1: Adelante, Perusi.
0: Y atrás también.
2: Ferchis, yo te lo vi cuando eras un pequeño semilla que estaba a punto de florecer. Tú eras aquel hoja del membrillo que no tenía que hacer. Todos nos preguntábamos qué amar nos viene a decir este jovencito. Este muchachito que apenas y se sabe limpiar los moquillos. Hoy que te vemos ya hecho una flor, donde las abejitas polinizan. Hoy te vemos creado y todo desmagreado.
0: La neta.
2: Ferchis, has hecho de ti lo que nadie pensaba. Te dábamos 15 días.
0: Una semana.
2: Oye, casi haces el año.
4: Ya.
2: Ferchis, tú que has demostrado que quería, sigues estando en la radio. Hoy de parte de los Gaznate, recibe un abrazo. Y nada más porque si te doy el beso, vas a querer en el pescuezo.
0: ¡Ah! Adelante, Pigua. Adelante, Pigua.
1: Muy bien, mi querido Perusi, gracias. Ferchi, la verdad me da mucho gusto que toparte esta hora por la tarde. ¿Tienes ya algún programa?
0: Y también lo puedes topar en la Quinta Norte a partir de las 12.
1: No. ¿Tienes algún programa?
4: Topar con mucho gusto. Sí, todos los días estoy.
2: El otro día.
0: Exactamente. Con su peluca rosa.
4: Sí, todos los días estamos, no, aparte, eso es diferente. Todos los días os estoy acompañando de 11 a 1 de la tarde, aquí en La Qué Buena, con Chicatana y Cristo.
0: Como el Chapulín.
4: Los animales. Así es, a mí me dicen.
1: Oye, ¿qué te dicen el Chapulín?
4: Y usted sabe, ¿por qué, no?
0: Brinca de palo en palo,
1: ¿por qué?
4: Porque brinco, porque me encanta saltar.
0: ¡Ay, no,
2: Ferchis! ¡Ay, Ferchis! ¡Ay, Ferchis! ¡De estar brinque y brinque y brinque y brinque! ¡Y no es la Chapulín!
0: ¡El exclusiva! Como a todo Chapulín es de color verde, porque donde la ve, la muerde.
1: ¡Ay, no! ¡No sean tan piltrafas de la comunicación! Pero me da mucho gusto, ¿eh?
2: ¡Sí, se la come todo!
0: ¡Ay, no! ¡Ya nadie lo sabe!
1: ¡Ay, no! Pero bueno, un abrazo para el buen Ferchi, que me dice que está con la Chicatana y Cristo. ¿Sería en la qué?

0: Que, ay, que yo le tomaba. Nada.
1: ¿Quién dio el clima?
2: Yo sí te felicité, perro.
1: El señor.
0: Sí, tú sí me diste, me
1: Peruzzi se adelantó. Es más, yo lo voy a hacer antes de que nos vayamos. Noche. Mira, pues ya llegó.
0: Y otro no fue mitad animal. Y también se la come toda.
1: Esta semana, mi carnal Venado Colatunca cumplió 30 años. 30, ¿no?
0: Ya nos damos un corte, carnal.
1: 30, ¿no?
0: No, 29.
1: No, tampoco hace 29.
0: 29, güey.
1: Bueno, él dice que 29, carnal. Espero que... Ah, no, ya me platicaste que no la pasaste nada chido, ¿no?
0: No, no la pasé chido.
1: Pero...
0: Y me cobraron sexo aquí en la empresa.
1: Hay que celebrarlo, doctor.
0: ¿Dónde lo voy a celebrar?
1: Pues ya, mañana, porque vengan esas
0: petramas. Peruzzi ya me dijo que él me patrocina las cariñosas ahí en la mera zonaja. Claro, el Puma, problema. El Puma me dijo que me manda para dos cartuchos de Kawasaki.
1: Yo pongo un bacalao.
0: Con un bacalao.
1: Así que ese lugar vale como
0: 200 pesos. Vale, no vale, bacacho, no vale, güey. 200 pesos, güey. No puedes cooperar. Mira, ay, no.
2: Si un realmente bacalao fuera tu carnal, tú lo hubieras invitado a tus patrocinadores.
1: No, pero no, exacto, puede, no exacto. Puede. Mira, solo sale con el shocker. El shocker para allá. Shocker para acá. Shocker para allá.
0: No seas celosa, chiquita.
1: ¿Cómo si no sale? Solo shocker.
2: Shocker es un mero hombre de la Venado. ¡En exclusiva! El Pigua se pone celoso porque la ya lo shocker cambiaron por otra.
1: Por la shocker, dijeron.
0: Es que él no tiene pelos en el pecho así canoso, güey. No,
1: del pecho peludo.
0: Del pecho peludo así canoso, güey.
1: Basura. Pero bueno, esperemos.
0: Hablando de la Pigua del mal y pasó, que no nos invita. No, ¿Ya vieron la imagen que les mandé el día de hoy?
1: A ver, ¿dónde está?
0: Ahí en el grupo, perro.
1: A ver.
0: ¿En qué antro de mala muerte estabas, Pigua?
1: ¿En dónde estoy?
0: A ver. Ahí en el grupo.
2: Sí, es cierto.
0: ¿En qué antro de mala muerte estabas, Pigua?
1: Yo convivo con el pueblo.
2: Doctor. El Chapulín Arecho dice.
1: A ver. Ah, ya me... Sí, ya lo vi la... Ah, no, se pone chido.
2: Y te la estaba dedicando a Poquita del Barrio.
1: Oye, sí. ¿Quién subió esa foto? Por eso no me gusta que tomen foto. Porque, ay, Dios de mí.
0: Palo, primo. Yo estaba viendo. Y todavía
2: se ríe, güey.
1: Yo escondiendo.
0: No, y todavía le dijeron, ay, no, con ese hombre no, porque se ve que la come toda, dice. Así le dijeron.
1: ¡Vámonos!
2: Secretos que matan.
0: Y mentira no es, ¿verdad?
1: Es que Luis.
2: Esta tarde los secretos revelados.
1: Dice, ¿de dónde
2: eres? Los vivos lo capturan en la vivo.
1: ¿De dónde eres?
2: Con la panderista.
1: Así me dice, ¿dónde eres? Pues soy de acá de Arriaga. A ver, párate. Ay, no, ahí no. Dice, y se vuelve la
0: pavos. ¿Cómo no? Si los de Arriaga se la comen toda,
3: güey. Ay, no. 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

0: Bueno, el invitado ya se fue. El invitado no aguantó. El invitado tenía que retirarse. El invitado tenía asuntos sin importancia que atender. Nah, ahorita viene.
1: Que es viernes, ve, papito, pues.
0: Pasó lo que siempre. Pasó lo que siempre pasa. Aquí está platicando y todo, y a la hora que vamos a entrar a aire, ay, que voy al baño, doctor. Voy a regresar, doctor. Y ese que se va al baño, hasta después de las 7 que va a regresar, ahí lo van a ver. Ah, no lo conociera yo. Que lo coma y que lo compre quien no lo conoce, ese muchacho.
1: Que lo compre quien no lo conoce, como este.
2: De hecho, ya es ganancia que esté aquí viernes.
1: Es invitado, pe, papi, pe. El invitado no se le puede exigir nada.
0: Exactamente. Claro. Y todavía me regalaron unos pingüinos hace rato. Por cuestión de mi cumple. Pues todavía hay banda que todavía me está mandando mis regalitos, mis pastelitos y así. Ahorita pues lo voy a destapar, pues, mi pingüino, porque se me antojó un poquito de chocolate para no andar tan amarguetas. Y me quedaba viendo, ¿qué es ese, pues, doctor? ¿Qué es ese, pues, doctor? ¿Qué es? Ah, no sé, no me gusta. Le dije, sí es mío, no es para ti, invita algo tú. No, yo siempre te invito, nunca invita nada. Pero por eso nunca hablen mal de mi amigo La Pigua, siempre. Hola, siempre andan hablando mal de ti, yo te estoy defendiendo, gordo.
1: No, hombre, ¿cómo van a creer?
3: Una buena y una mala.
1: Tan buena gente que es La Pigua.
0: Sí, siempre ha sido buena gente.
2: Estábamos diciendo que es ganancia que tú estuvieras en viernes aquí.
3: No, papi, siempre profesional, siempre.
0: No creo.
3: Hoy vino a trabajar mi amigo DJ Mingo, no estén hablando mal de él, por favor. Hoy sí vino a trabajar. Bueno, acabo de bajar ahorita, estaba con el cónclave.
0: ¿Qué estás bajando? Bueno.
3: Les pregunto. Hay dos. Hay una buena y una mala. ¿Cuál quieren primero?
0: Cualquiera de las dos es igual, de todo modo no cumples.
1: Las dos son malas.
3: No, es que no es promesa, pero es algo para ustedes.
0: Prometer.
3: Hasta meter.
0: Y después de haber metido.
3: Se quita.
0: Olvido lo prometido.
3: Se quita el olvido. ¿Cómo es?
0: Olvido lo prometido. Okay.
3: Pero hay que cambiar la frase, gordo, es la que dicen todos.
0: No, pero hay que decirlo siempre.
3: Ahorita te la voy a arreglar. Pero bueno, ¿cuál quieren? ¿La buena o la mala?
0: A mí me encantan las dos, depende.
2: La que quieras.
0: Mira, la buena, okay, para que llevarla a mi casa, y la mala para salir de parranda.
2: Ya, para que tomes
3: la buena,
2: tus propias decisiones.
3: Hay 4 playeras para bola de gasnadas. De la selección mexicana.
0: También chafa, güey.
3: Las de nosotros están chidas. Marca MAJA.
0: No, es óptima.
3: No, papi, ellos usan óptima. Pero nosotros.
1: Es Delmer.
3: Les aviso, hay 4 playeras. Mira nomás. Me voy a continuidad. Bueno, entonces. Hay 4 playeras.
1: Te vas a agenciar una perra.
0: Allá va, pues. Ya le gustó la Mariela, pues ya quiere ir para allá. Pues, no puede venir la Mariela aquí.
3: 4 playeras para el mundial.
0: Ah, la no, para que nosotros lo pongamos.
3: Pregunta. Para bola de gasnates.
1: Una pregunta.
3: La mala.
1: Es para la gente.
3: No es para los conductores.
1: Es para la gente.
3: Es para el público fiel a bola de gasnates.
0: No tenemos público fiel
1: nosotros.
0: No tenemos público fiel.
3: ¿Qué?
1: Cuestionamiento. ¿Es un exclusivo para Tuxtla o para todas las plazas?
3: Exclusivo para todas las plazas.
2: Son de marca de Elmer, dice otro.
3: Todas las plazas van a poder dar playeras de la selección mexicana. Siempre
0: todas.
3: Cuando se las manden. Siempre y cuando se las manden. Una cosa es que haya, otra cosa es que se las
1: manden.
0: Es la misma jalada de siempre, pío.
3: Entonces, es que yo no puedo prometer algo que no.
0: Güey, seamos sinceros.
1: Mi Mark,
0: lastimosamente siempre quieres mandar las playeras, güey. Pero como tú te queda de paso ahí de tu casa, que la empresa siempre te la da para que tú las mandes. Y nunca las mandas.
3: Es que aquí el jefe Víctor dice, ¿quién va a ir para Tapachula para que lleve las playeras? ¿Quién va a Tapachula?
0: Solo tú vas a Tapachula.
3: No, yo sí, porque tengo
2: solo,
3: que...
2: Solo mira, que corran a la chavita de ayer y ya se venga otra vez a Tapachula. No.
3: El otro, güey. Entonces, no, manténganse al pendiente aquellos
1: solo
3: que escuchan
1: que
3: bola de
1: gasnates. Solo que vuelvan a capacitar a los de Comitán para que vuelvan a ir a Comitán otra vez.
3: Manténganse al pendiente, bola de gasnates, porque las playeras que vamos a estar dando de la selección mexicana.
2: No seas mentiroso, ahora,
3: no, escucha,
2: antes, está como el tío Mocha.
3: Antes que yo me olvide, güey, aguanta. Estas playeras, cuando ya haya un ganador, tienen que venir al programa de Núcleo Sports.
0: Oh, ah, no, a quien vole ganate.
3: No, no, aquí vamos a sacar los ganadores, se lo van a entregar en el programa mundialista que va a haber.
0: Ajá.
3: Y aquí se armó un set de televisión para que ustedes, los ganadores, vengan a traerlo y saldrán en el programa de Núcleo Sport, un como una especie de podcast mundialista.
0: Y yo no soy invitado a ese podcast.
1: No,
0: güey, hoy fueron la presentación del equipo, güey, y no me llevaron.
3: Para empezar, nada más dijeron los más lavadillos o más guapos. Si no estuviste ahí, gordo.
1: Ay, bendito sea el señor, porque qué.
2: ¿Y entonces por qué te mandaron a ti?
1: Bendito sea el señor, porque es que vloguero estar peinándome.
0: Nada más me quito la barba y se me acaba mi guapura, yo lo sé.
2: Se ríe de ti en tu cara, güey.
1: Qué bueno que nos invitaron, porque se viene a quitarles.
0: Ojalá te mueras de una tos, perro. Te ahogues y se te atore un cheto en la garganta, perro.
3: Repítelo, ven otra vez. Nada más se quita la
0: cara. Nada más me quito la barba y se acaba mi guapura.
1: Esos tres pelos de chivo y le dice barba.
0: No, de la puma amor. No vas a estar hablando, perro.
1: Esos tres pelambres que le salen, no digas te amaras.
0: De la barba de Nanche y de la puma no vas a estar hablando.
2: Esos tres pelos de estar abajo en la pantufla no cuentan.
0: Mira quién habla.
1: Dios mío. Compadre, yo no te puedo ofrecer pelo porque tampoco tengo.
3: Bueno, manténgase al pendiente a través de las redes sociales, que por cierto ya está
0: ¡qué activo! Pelo.
3: Ya está activo también Bola de Gaznates, ya está al frente. Gracias con la cuenta, doctor, ¿o ya no?
0: ¿Ah?
3: Ya estás al frente
0: con una la cuenta. Una cosa tenía que hacer el Jorge Camacho.
3: ¿Y no te he puesto? Pero bueno, hay que estar al pendiente por su playera mundialista.
0: 6:37.
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4: Y bueno, pues en este instante ya son las 17:19 horas, ya 7 menos 15. Oigan, chamacos, nadie de ustedes se acordó. Nadie de ustedes pudo recordar lo que pasó el día de ayer.
5: ¿A Chihuahua qué pasó?
4: Ayer se celebró el Día Mundial de la Hamburguesa. Todos los que estamos escuchando nuestra radio en este instante saben perfectamente que donde radicamos, colonia, barrio, fraccionamiento, ciudad, pueblo, como usted le quiera decir, siempre hay un lugar donde venden unas hamburguesas bien chidas en tu región.
5: En mi pueblo sí venden.
4: Siempre hay un lugar donde vendan hamburguesas bien chidas en tu región. Algunos les gusta el carbón, otros les gusta directamente.
5: Del Puma no va a estar hablando, güey. No,
4: no, güey. ¿Qué pasó?
6: Yo
4: no
6: solo me gusta la que me hace la hermana del Venado.
5: Ah, sí, deliciosas hamburguesas.
4: ¿Venden hamburguesas tu hermana? ¿Con ella fue la que compramos las dos?
5: No.
4: O sea, le compras a otro y no a tu hermana, güey.
5: Es que mi hermana hace unas de camarón.
6: Delicioso. ¿Qué hamburguesas hace la hermana?
4: Esto basura.
5: Güey, no hace hamburguesas.
4: Ah, ok. Yo creí. ¿Por qué me dices que sí todavía? Yo te estoy creyendo. No estoy albureando. Lo que sí es un hecho es.
5: Pero sí tiene las tortas.
4: ¿Tu hermana?
5: No, es mi vecina.
4: Ah, tu vecina.
5: No voy a andar viendo las tortas de mi hermana.
6: Eso
5: bueno,
6: decía yo. Pero ya se llama incesto ya.
5: Bueno.
4: Lo que sí es un me cae hecho mal. Es que la primera ocasión que yo vi que una hamburguesa es muy rara fue en Berriozábal.
5: De mi pueblo no va a estar hablando.
4: Pero para ellos es normal. Ayer que fue el Día Mundial de la Hamburguesa.
5: ¿Te acordaste?
4: Me acordé de esa hamburguesa que me invitó mi amigo Venado con la Tunca allá en su tierra. Porque cada 28 de mayo se conmemora, pues, esta fecha dedicada a los íconos de la gastronomía moderna, asociado a la cultura urbana y al consumo masivo. ¿Sí? Muchos estudios de Harvard dieron a conocer que la primera hamburguesa ni siquiera se hizo en Estados Unidos.
5: Ah, Chihuahua, no, debe ser de Hamburgo.
4: La primera.
5: Ya usted, mamón. Elimínese usted, por favor. ¿Por
6: qué? ¿Cómo dice usted? ¿Qué dice usted?
4: Dice que la hamburguesa es de Hamburgo, dice la basura.
5: Ese eliminado va para la pigua por decirme así como...
4: Anda muy chistosito Venado con la Tunca ya.
5: Sí, pero debe de ser, pues, güey, hamburguesa de Hamburgo, pues, hija.
4: Pero, voy a ver en qué parte queda ese lugar.
5: En Hamburgo, en Europa, cara.
4: Que ahorita lo voy a ver. No. Es que sería increíble que de puro chiripa.
5: Güey, las hamburguesas son de Hamburgo.
6: No digas amadas, papi.
5: Investiga de dónde vienen las hamburguesas. Las
6: vienen de la hamburguesería.
4: Míralo, esta basura inorgánica. De puro churro, míralo.
5: No, ¿sabes de dónde? ¿Sabes de dónde aprendí que vienen de Hamburgo?
4: ¿De dónde?
5: De la familia Peluche.
4: Ah, de la familia Peluche.
5: De la familia Peluche.
4: ¿Escuchaste de pura guasa? ¿Y sabes qué? Hamburgo es una ciudad importante. Ay, ubicada, güey, en el norte en Alemania. Alemania. Y la primera hamburguesa, ay, se hizo en Alemania.
5: ¿Y sabes por qué nace en Hamburgo la hamburguesa?
4: ¿Por qué?
5: No me acuerdo de la historia, pero hay una historia del por qué nace la hamburguesa.
6: Ay, güey. Por el filete, güey, el filete.
5: Le sobró un pedazo de carne, pues lo trituraron y hicieron la hamburguesa.
4: Entonces, después de que los alemanes, en esta... bueno, los alemanes, pero no dice en qué lugar exactamente, pongamos que se hizo, como dice el señor Venado, en Hamburgo. Ah, bueno, entonces, ya de ahí lo vio más o menos un gringo loco. Y dijo, ay, güey, me gusta la receta de estas hamburguesas. Y se fue a Estados Unidos y empezó a hacerse de manera masiva.
5: Desde entonces creó McDonald's.
6: Ah, no, el que se iba. Llevan IVA, pues ahí está el SAT atrás de uno.
5: En mi pueblo también. Entonces, igual lo hicieron.
6: Nomás tengo una duda, don Piecua.
4: Dígame.
6: ¿Las quesadillas salieron de Quesadillandia? No, elimínalo.
4: Elimínalo.
5: Sí, la neta, sí.
4: Elimínalo.
6: Elimínalo.
5: Qué vulgar es tú.
4: Hoy te ganó Venado con la tunca. Hoy sí te ganó.
5: Te voy a decir lo que me dijo la pigua.
6: Hoy sí te pasó de mamón.
5: Hoy sí. Te voy a decir lo que dijo la pigua. Como que andas muy chistosito hoy.
4: Andas muy chistosito, doctor. No, pero Perú sí.
6: Para eso me toca. Oye, hoy esta jalada del Alejandro. La primera hamburguesa fue en Hamburgo y la perfeccionaron en Fondo de Vicky. Ahí con Don Cangrejo.
5: No, no, pero las más chidas. Las más chidas son las de Bob Esponja. Las Colors Burgers.
4: ¿Cuál será la hamburguesa más chida del mundo?
5: Las Colors Burgers.
4: Y al regreso les voy a decir cuánto sale.
6: Las más chidas son las que te regalan.
4: La hamburguesa más.
6: Las del Ronald.
4: ¿Cuánto sale la hamburguesa más cara del mundo?
5: En Dubái están bañadas en oro, yo lo sé.
0: Sí, papi, sí.

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0: 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Hoy te sacas la lotería o te sacan a la calle con todo y maletas. Descubre tu futuro en Los Horóscopos.
1: Día Duranco. Manchete, mire que te quiero repetir, chate, cabrón. Suste bienvenido a este su espacio de conexión con el universo. Este espacio donde usted conecta con las energías, con sus chakras y con alguna otra amada. Bueno, rápidamente.
0: Aries.
1: Disfruta hoy libremente, sin la obligación laboral de diario y sin horario. No te impongas cuestión que te estresen y a la que nadie te obliga. Date el permiso para hacer lo que te venga en tu regalada hincha gana. Si quieres salir con tus amigas, amigos, con tu novia, sin tu novia, es igual, adelante. Si te agobia pensar que tendrás que pasar a ver a la familia en algún momento, déjalo para más tarde. Sin sensación de ser egoísta. Estás necesitando hacer tu voluntad por una vez en la vida y esto te sentará bien en tu cuerpo, en tu mente y en tu alma. Aries, hoy es un día espléndido para ello. Mañana ya recuperarás esas cargas que todos tenemos a diario y que hay que sobrellevar. Pero hoy, disfruta tu momento y tu tiempo.
0: Aries, Tauro.
1: Decídete, ¿cuál pues, papito?
0: ¡Tauro! ¡Tauro!
1: Sentirte hoy liberado de las obligaciones laborales, Tauro, te hará despertar con mucho el ánimo. Te espera un jornada muy positivo. Y ahora que estás empezando a ver el vida con la alegría a diario y que te sientes con las pilas recargadas, aprovecha para salir de a echar despagre y renueva ciertas cosas de tu hogar que ya tenés demasiado visto. Empieza a sumergirte a diario en el acogedor mundo de la etapa prevacacional. Invierte un poco en hacer tu entorno, ay, no sé, cálido, quizá unos cojín, o unas fundas nuevas para la cama, no sé, cositas, plantas, pintura. Renuévate, tanto en ti como tu espacio.
0: Géminis.
1: ¡Párate! ¡Hoy un momento a pensar, Géminis! Antes de dar este paso importante que te ronde la cabeza al diario, tienes algunos temas pendientes, así de solucionar. Y conviene que lo resuelva antes de dedicarte a otras cosas. ¡Cierra ese círculo antes de abrir otro o no! A raíz de una conversación que tendrás hoy o mañana con alguien a quien aprecias, te vendrá a la mente una idea para arreglar una situación que te preocupa. Acepta la propuesta que te hará alguien para salir o para tomar algo junto. Sacarás muchas conclusiones de lo que hablen. Detecta la señal. Así que ponte vivo. En la terreno sentimental, si estás saliendo con alguien desde hace relativamente poco y te preocupan pues, las frecuentes diferencias de opinión, ten un poco de paciencia. Quizás solo sea que estás en un periodo de adaptación.
0: Cáncer.
1: Podrás solucionar hoy, Cáncer, muchos de los problemas que te preocupan recordando antiguas experiencias similares. También cierto concepto de tu época de adolescente o los estudios que realizaste pueden ayudarte ahora a ver o a vencer ciertos obstáculos que te están encontrando a diario en la vida. También hoy es un buen momento, es un buen día para visitar a los tuyos, o al menos para contactar con ellos por un video de llamada, no sé, es probable que te tengan algo que contarte que te va a interesar bastante.
0: Leo.
1: Los Leo, sería un plan así bien chido para ti. Salir hoy fuera de la ciudad con tus brothers, con tus amigos, con tus amigas. Reunir a tu gente querida. Querida. verdad. Que, así con gente querida, pues. Así es. Echarlo, pasarlo de maravilla. Estás aportando cosas muy positivas a la gente de tu alrededor. Y hoy quizá te lo hagan saber. Incluso podría llegarte un regalo inesperado por parte de alguien de tu entorno más próximo. Porque quiere agradecerte lo mucho que lo has ayudado. Te emocionará ver que tu forma de ser y de ver la vida es tan apreciado. Y que solo están... solo estando ahí, haces bien diario a tanta gente.
0: Virgo.
1: Ese Virgo, has de librarte hoy de todas esas dudas que te están frenando a diario en tu vida profesional. Tal vez ahora no disfrutas de la misma posición económica de tiempo atrás. Pero eso tiene más que ver con esta... con que estás en un ciclo astral de austeridad. Sigue adelante por el camino que has elegido, porque esta etapa pronto pasará. Hoy dedica tiempo a contactar con un amigo, una amiga que está pasando por un mal momento. Tampoco hace falta que estés con ella todo el día, pero salir a tomar algo por el tarde, por el noche, te vendrá muy bien a las dos. En el amor romántico, Virgo, estás a punto de intermedio con tu pareja. Aparentemente todo sigue como siempre, pero tú sabes que estás perdiendo interés a diario. Mientras esta situación no te estrese demasiado, espera y deja que las cosas fluyan.
0: Libra.
1: Estás ahora en una etapa de gran lucidez mental y tienes que aprovechar a diario por muchas cosas, tu Libra. En estos momentos absorberás como una esponja todo lo que te propongas aprender. También podrás prever cierta situación laboral y adelantarte a los acontecimientos. Esto te impulsará profesionalmente. Hoy te espero un día excelente en tu relación social. Quizá te venga alguien con un lapedro que no consigue resolver y podrás darle la solución que necesita. También en una reunión de amigo puede necesitar de tu iniciativa. Estás muy bien considerado o considerado entre tus amistades. Y eso es un verdadero tesoro, Libra. Si sentimentalmente estás ahora libre y te empiezas a preocupar porque el amor no aparece, piensa en otro, un tema, deja de amadas. Concéntrate a diario en otras cosas. El amor vendrá a ti sin que lo busques. Tal vez hasta hoy mismo.
0: Escorpión.
1: Estás empezando a escuchar un voz interior, Escorpio. Y esto, además de ayudarte a solucionar cualquier conflicto, te ayudará a darte cuenta de que tú misma tienes toda la respuesta a las cuestiones que te planteas al diario. Hoy es un buen día para plantearte un cambio en tu estilo de la vida, adoptar hábitos más sanos y erradicar todo aquello que te está perjudicando. Como por ejemplo, fumar, ya trago, aunque sea poco o mucho, aunque se trate de tabaco o alcohol, es igual de nocivo. También adopta una alimentación más equilibrada a diario. No comas cualquier cosa ni cualquier hora. Ordena hoy tus horarios y tu vida, tu cuerpo y tu mente te lo va a agradecer.
0: Sagitario.
1: Aprovecha el día, Sagitario, para salir de rienda suelta esas ganas que tienes a diario de explorar nuevos terrenos, de experimentar nuevas emociones. Aunque no tengas un plan, no te preocupes. Si sientes la llamada de la aventura, lo pasarás más mejor improvisando, yendo sobre la marcha. Puede que alguien de tu entorno hoy te ponga un plan que es algo contrario con las normas establecidas. ¡Acéptalo! Poner un gramo de locura en tu vida de vez en cuando no te va a hacer ningún daño. Al contrario, te la vas a pasar bien chido, Sagitario.
0: Capricornio.
1: Siéntete hoy feliz, Capricornio, porque hay una noticia de tu entorno, el profesional que estabas esperando al diario desde hace mucho tiempo ya, que se materializará dentro de un par de días. O quizá ya se hizo en realidad ayer, hoy mismo. Todo ello es resultado resultado del esfuerzo que has realizado por alcanzar tu meta. Nadie te ha regalado nada y puedes sentirte orgulloso, orgullosa de lo que has conseguido. Y eso que te ha costado lo tuyo es tener paciencia. Ahora lo puedes ver, que a veces esperando un poco se puede conseguir más mejor resultado.
0: Acuario.
1: Necesitarás hoy, Acuario, un buen dosis de energía para afrontar el dosis con positividad, porque mente positiva, cuerpo positivo, más de la que sueles mostrar al diario. Si quieres que todo funcione y sentirte satisfecho por la noche porque has aprovechado bien la jornada, sal de casa con el sonrisa puesta y mentalízate de que vas a pasarlo en grande. Un tu grupo de amigo hoy puede ser la líder o puede ser el líder, porque andan buscando un plan divertido y tú les podrás aportar un montón de ideas. Empieza ya a creer más en ti y en tu capacidad para la relación personal.
0: Piscis.
1: Podrás vivir hoy, Piscis, una situación sorprendente, de esas que no se dan al diario, porque alguien que ni te imagina te pondrá al corriente de una historia personal que da para escribir un libro, y quizá quieras hacerlo. Claro que para que esto suceda, el ambiente tiene que ser propicio. No te lo van a soltar así nada más de un trancazo. Se trata de alguien de tu círculo de amistad, aunque no de las más íntimo. Si coincides con esta persona o te llama hoy para quedar, busca un lugar tranquilo donde puedas explayarse. Y si no se trata solo de que te contara algo muy interesante, sino también de que puedes ayudar a salir de un problema. Sé empático, Piscis. Sé amoroso. Esto fueron los horóscopos esta noche de viernes, con los Gaznate. Recuerden que los quiero mucho y los quiero ver triunfar. 7

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0: Nunca había tenido tanto asco como lo acabo de tener ahorita. Ver a la pigua moviendo su viendo a la pigua mover su panza bailando, ay Dios.
1: Es mi pancita bailadora.
2: Ah, yo pensé que tenías panzudo.
1: Hombre con panza
0: no avanza.
1: Es un hombre con panza es un hombre íntegro.
0: Ay, cálmate.
2: Un hombre con panza. Imagínate un hombre sin panza.
1: Es un cielo, sin estrellas, doctor.
0: Cálmense.
1: Doctor.
0: Yo lo bueno que tengo panza, pues.
1: Bueno.
0: Yo lo bueno que tengo panza.
2: Me
0: dice,
2: vos estás bien panzudo, vos también.
0: Yo tengo panza. Por eso dije yo qué bueno que tengo panza, dije.
1: El Rino ya es favorita. Todo despeinado el Rino, no lo considero concentrado hoy. Lo estoy desconociendo.
0: Él está desconocido. Está desconocido ese muchacho.
2: De por sí se le bota un tornillo al Rino, tú.
1: Bueno, antes de avanzar con la información, quedé en decirles cuánto sale la hamburguesa más cara del mundo.
0: ¿Para qué lo va a decir ni lo vamos a comprar?
1: Si en algún momento ustedes van a Estados Unidos y lo quieren comprar.
0: Nunca voy a ir a Estados Unidos yo.
1: Ahí no la van a poder conseguir porque no la venden ahí.
0: No, pues lo venden en Dubái.
1: Tampoco en Dubái.
0: No.
1: Lo venden nada más y nada menos que en Barcelona, España.
0: Velo.
1: Ahí está la hamburguesa.
2: Es el colocha, ¿quién es? Estaba más caro.
1: Es la hamburguesa que se llama Sua.
0: ¿Cómo se llama?
1: Sua.
0: Sua.
1: Esa hamburguesa.
2: Sua.
0: Hay una canción de esa hamburguesa.
1: Cuesta $10,000, doctor.
2: No ames.
0: Con razón le hicieron su canción.
2: Te quedaste corto.
1: $10,000.
0: ¿Ya sabías cuál es su canción, no?
1: A ver, ¿cuál es?
0: La del Sua, Sua. Sua, sua, sua, sua, sua.
1: Ando muy chistosito.
0: Güey, así hay una canción, el sua, sua.
1: Elimínate solo.
2: Sí, sí.
0: Hay una canción, güey.
2: Elimínate, venado.
1: Elimínate, come croquetas, perro.
0: Güey, hay una canción que se llama el sua, sua.
1: Ay, venado, anda muy chistosito.
2: Ni le ha puesto el viejito Hitler.
1: Mentira.
0: No es. Entonces, la voy a buscar, perro.
1: Sale $10,000 el comprar esta hamburguesa. Ah. Y lo peor de todo es de que, aunque tú tengas los $10,000, tú tienes que sacar cita en su página. ¿Sí? Y todavía van a ver ellos si te la venden o no.
0: Ah, o sea que hay que sacar cita.
1: Tienes que hacer tu.
2: O sea que todavía se ponen en eso.
1: Es correcto, se ponen en un papel de que no cualquiera va a probar esa hamburguesa. ¿No? A ver.
2: A ver.
1: Esta hamburguesa se llama
2: Mamalovich.
0: ¿La viste eso, Azua? Güey, sí es cierto. ¿Por qué no me crees? ¿Por qué dices que soy chistoso? Mismo dijiste de Hamburgo y salió cierto.
1: Solo las mujeres confían en ti.
0: Güey.
1: Porque no te conocen. Nosotros somos tus amigos, venado. No tienes por qué mentirnos.
0: Güey, dije que de Hamburgo y salió Hamburgo.
1: ¿Por qué te fuiste nervioso?
0: Dije de Suazua y salió de Suazua, güey.
1: Y ahí va. Ajá, retiro lo dicho, dice Suazua. Muy bien, por primera vez te voy a creer algo, venado. Okay.
3: Ah, sí lo subió el tío entonces.
0: No, lo bajé de otro lado.
1: Entonces, el día de mañana que ustedes vayan con la que vende hamburguesa ahí en su colonia, díganle, dame una hamburguesa Sua, por favor.
0: ¿Cuál es esa? O sea, ¿qué te pasa? Yo sí traigo, ¿cuánto vale?
1: $10,000.
0: Yo sí traigo mis $10,000, güey. Y bueno, que mis problemas.
2: Porque
0: mis problemas, perro. Mis problemas son sentimentales, son no económicos.
1: Y muchos.
2: De Batman. Lo mismo le dije a mi mujer y me agarró su artenazo, tío. Le dije, mis problemas no son económicos, mamita. Mis problemas son de amor y sexo, ¿no,
1: güey? Y muchos se han de preguntar por qué salen este precio.
0: ¿Por qué?
1: Tiene las tres carnes más cotizadas del mundo.
0: Carne de venado, de pigua y de puma.
1: Anda muy chistosito, venado.
0: Güey,
1: vuelve
0: no
1: a eliminar otra vez. O sea, comiste payaso, ¿qué?
2: La pigua acaba de revelar que la venado viene muy chistosito en la programa de hoy.
1: El que nos tiene que hacer reír es Perú, si no tu puma.
0: No soy puma.
1: Tu venado. Tu venado, digo.
2: Ey, pigua, tampoco.
3: Elimínalo por equivocarse de clavo.
2: Mutealo, venado.
0: Bueno, está bien.
2: que no nos venga a discriminar a día de hoy porque payaso, solo el Puma.
1: Bueno, entonces, esta hamburguesa vale $10,000 porque trae las más cotizadas del mundo.
2: Hay una más cara, búscalo en la Google.
0: Y además, aparte que heriste mis sentimientos. Heriste mi sentimiento que no me felicitaste. Es más, felicitaste al Ferchis y a mí no, perro. Sí. Y todavía me vienes y me dices que me andas calle y calle desde hace rato.
2: Ya saliste su corazón, sí, perro.
1: Vete con la Shocker. Vete con la Shocker.
0: Va a llegar el momento en que vas a necesitar de mí. Vas a querer una hamburguesa suazua y no te la voy a quedar. No te la voy a invitar.
3: Eso que dice el Perú, si vete es con cierto. La Shocker.
2: Vete cuanto quieras.
0: No quiero verte.
2: Y trae... Pero si es mentira, Picua.
1: Y trae
2: el... La hamburguesa más cara ten Dubai y tiene láminas de oro.
4: Sí, te dije.
3: Se llama Golden Boy.
0: Yo se los dije y no me cree.
3: $500.
0: Yo les dije que vale
3: $5,400.
1: Pero el que estamos diciendo vale 10,000. Pues, ¿cuál es mayor? ¿5,000 o 10,000?
0: Depende.
1: ¿Cómo que?
2: ¿Saben contar, pues, o no saben contar?
3: Sí, pues.
2: Si no, no cuenten conmigo, perros.
1: Bueno, ahí te va. Sí. Ahí te va.
2: Échale, pico, échale.
1: Trae 10. Trae pico. Las tres carnes más cotizadas del mundo. Y el queso más exclusivo de Europa. ¿Qué queso crees que es?
0: Ya no quiero decirlo.
3: El badón.
1: A ver, ¿qué queso crees que es?
0: Badín.
2: Babas.
1: ¿Badín? Ajá. Andas muy chistosito, ¿verdad?
0: No, ahora resulta
1: que es queso badín.
0: Perdón. Espera, antes de que lo digas, No lo digas. Elimínate. Déjame eliminarme yo solo.
1: Ahora resulta que es el... A ver, ¿cuáles son los quesos más famosos?
0: Badón, badín y Vais.
2: Vais.
3: El babas. El badón.
0: Exacto. El ¿ya viste? Vais. Te lo acabamos de decir y tú no quieres.
1: Trafa de la comunicación.
2: Claro, ¿qué otras
0: quesos? Y al único que...
2: ¿Ya viste? Aparte del cheddar gouda.
0: Y a lo único que regañas es a mí, perro.
1: Y ahí les va.
2: Pues sí,
1: y contiene una salsa secreta elaborada. Una salsa secreta elaborada con licor y ostión de primera.
0: Sí, también allá en mi pueblo lo es. Ostión y licor. Se llama michelada.
2: ¿Quieres ostión, papi?
0: Oh, mira michelada.
1: Esta basura. ¿Cómo
0: michelada
1: dices?
0: Se llama.
1: A ver, ¿cómo
0: le
1: está?
0: Le ponen salsa y ostión. Una michelada con salsa y ostión. No michelada, nada, papá.
4: Güey, es lo mismo.
1: No.
2: No digan amadas, mi tío Roberto Gargajo acá de red sacaba ostión.
4: ¿Ya viste, pues?
1: Ay, no.
0: Y hacía una salsa. Mientras bailaba la salsa, hacía unos garajos.
1: No sean porcos. Así es que, si ustedes quieren comprar una hamburguesa.
2: Pues, no, mi tío Roberto Gargao, ¿quién sabe?
1: De Tuxtla Gutiérrez, ¿cuál es el lugar que tiene las hamburguesas más chidas?
0: Las de Terán.
1: Las de la entrada de Terán.
2: Para adentro. No, no digas te.
0: Esas me encantan.
1: ¿Y del lado oriente?
2: A ver, Piego, tú que vivís ahí en Tuxtla, ¿cuál es la más chida para ti? Para ti.
1: La más chida que está para mí es la que está cerca del parque de Terán.
3: La cerca, más chida es su ex, tío.
1: Cerca del parque de Terán. Hay unas ahí cerca del parque de Terán y hay unas casi a la salida de Terán. Es que desde la entrada, en medio y al final de la...
0: Es que todas las de Terán también buenas.
1: Todas son chidas, güey.
0: De ahí es mi... Ey, de Ivón, güey, está bien buena, güey.
2: Para ti, ¿cuáles son las más chidas de Tuxtla?
0: Mira, aquí hay una. La de continuidad.
2: Bien, nomás, ya, perro.
0: La de continuidad está bien chida, güey. Rosita bueno, también está bien chida.
1: Hablas de las hamburguesas, güey.
0: Ah. A ver, la de la entrada de Terán.
2: ¿Más chida de ahí en tu pueblo?
1: No, allá no venden en Tapachula, no venden hamburguesas.
3: Se llama, no puedo decirlo, güey, pero tienen un logo de un toro, güey.
2: No, ante nada más.
1: No, pero no venden hamburguesas chidas allá en Tapachula.
2: San Cristóbal, cada vez que estén crudos o que estén saliendo de la fiesta, güey, de San Pancho. Son las que quitan el hambre a las 2 de la mañana.
0: Esa es la única que venden.
1: ¿Están las que están afuera de la OCCO?
2: No, son las que están más adelantito, se llama San Panchito, papi.
1: No, mira, pues. Por ejemplo, allá donde está Puma, ahí no venden hamburguesas, puro hot dog con... ¿Cómo le llaman?
0: Con pollo.
1: Con hot dog con pollo venden, ¿no?
0: Qué raro es la gente.
2: No, hot dog especial, papi.
1: Así le llaman. ¿Por qué especial? Porque lleva pollo, dice. O sea, ¿cómo?
3: No, era otro ingrediente. Pero
0: ¿y sabes qué tipo de pollo le ponen? ¿Qué parte del pollo le ponen? Que la pata le ponen.
1: ¿Cómo le van a poner la
0: pata? La pata le ponen.
1: No sea mentiroso, venado.
2: Chaco. La pata levanta.
1: ¿Le ponen chaco al hot dog en Tapachula?
3: Le ponen el hígado.
0: Es neta, güey. Sí, te estoy diciendo, pues, güey. Y para quitar el mal sabor, lo rellenan con taquis en polvo, güey. Lo pones gratinado de taquis.
1: No, ya me dio muchísimo asco, la
0: verdad. Ah, no. No le digas así a Puma, güey. No, porque esté morenito le va a decir que te da asco, güey. No,
1: ¿cómo dices, Perú? Sí.
2: Que están los coches estilo Sonora, pues, que llevan, pues, ¿cómo se llama? Su frijolito, su salchicha con tocino, su cebollita, su polvito de los taquis. Ah, esos están chidos, papi.
0: Ah, sí, están chidos, güey.
1: Los del Boulevard también están
0: chidos. Sí, están chidos.
3: Aquí hay unos alemanes, güey.
1: No sé, mentira. Cómetela toda. Basura.
0: En Argentina también había unos alemanes. Cuando terminó la Segunda Guerra Mundial, lo viera cómo llenó de alemanes allá también.
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8: Ya estamos en la recta final, señoras y señores. Gracias por continuar con nosotros. ¡Qué bárbaro! ¡Increíble el asunto! Ah, por cierto, ya tienes que pasar por ahí, mi querido Venado.
9: ¿A dónde?
8: Me dijo Víctor.
9: ¿A dónde?
8: Que pasaras por ahí por tu indicado, doctor.
9: Ya pasé, carnal.
8: ¿Ya tan rápido?
9: Ya.
8: ¿Pero fuiste basura cósmica?
10: Hijo de la tosta. Ya se lo gastó ya, güey.
8: Hijo de la tosta. Neta, no te vas a la hora que saliste, doctor. Sí, pero pues, bueno, vamos a ver cuántos días nos quedan para el mundial, señor Venado con la Tunca.
9: 14 días.
8: ¿14?
10: ¡Hala!
8: No, fallaste, pa.
9: 15 días.
8: No.
9: 13 días,
8: 4 horas y 11 minutos. 13 días, 4 horas y 11 minutos. Es lo que nos queda para esperar este mundial. Todo mundo ya está comprando sus playeras. No se olviden que Radio Núcleo en todos sus programas están dando playeras mundialistas. Al menos acá en Tuxtla Gutiérrez. Y si ustedes escuchan por ahí su plaza y no están regalando playeras, pídanle, díganle que les dé, porque estamos dando alrededor de casi 2,000 playeras.
9: No, son 2,000, güey.
8: ¿Cuántos son, pues?
9: 7,000 playeras.
8: 7,000 playeras, perdón, me quedé corto.
10: No, son 10,000 playeras.
8: 10,000, bueno, 10,000 playeras para toda la banda, porque queremos vestir de verde toda.
9: No hagas publicidad política, no, gordo, es que porfa.
8: Ahí se los dejo para todos ustedes, muchachos. Mientras tanto, les puedo decir que son 13 días, 4 horas, 10 minutos. Y el tiempo sigue su marcha para poder nada más y nada menos que disfrutar del mundial. Y hay un dato extra.
9: Ah, échale este mic.
8: Los Ángeles y Dallas estuvieron peleando por dar qué sede daba más billete para la gran final.
9: Ajá.
8: No va a ser ni en Dallas ni en Los Ángeles la gran final.
9: ¿A Chihuahua dónde?
8: Será en el campo MetLife en Nueva Jersey. Ahí será la gran final del mundial. Hay mucha banda que no consideraba
10: que Víctor Manuel Reina,
8: dónde iba a ser la final. No.
9: Yo sabía yo que iba a ser en el Centro Deportivo de Berriozábal.
8: Así es que más de,
10: sé que en el CDM lo estábamos esperando ya.
8: Más de 90,000 espectadores.
9: ¿Cuántos?
8: Entran en ese estadio. Más de 90,000 espectadores.
9: Como dato, lo que te platicaba yo hace rato. Uh-huh. Javier Aguirre dijo que ya tiene a sus 26 jugadores elegidos.
8: Ay, ya wey. Está, ya la lista
9: final. Ya tiene a sus 26.
8: Y no lo ha soltado.
9: Ahora la duda es, ¿cuándo va a dar esa lista?
8: Hijo de la tosta, no sé nada.
9: Dato
8: más
9: curioso.
10: Ya me
9: ¿A quién recuerdas de Tigres? El mejor delantero de Tigres.
8: Guiñac, pero es francés.
9: Se va.
8: ¿Se va a dónde?
9: Se va a Guiñac, a Estados Unidos.
8: ¿A la MLS?
9: A la MLS. Y va a ser partner. Se va a ser partner. Va a ser en conjunto. No, va a ser partner, va a ser conjunto con Antoine Griezmann, con su paisano. Antoine Griezmann, que también se va para Orlando, Florida, allá en Estados Unidos.
8: Bueno, antes podíamos decir que...
10: Ya se había tardado,
8: de que hecho, la Liga MLS, sí, antes podíamos decir que era así como bajona, ¿no? Ahora no. Ellos ya agarraron un buen nivel. Ya agarraron un buen nivel. Ah, bueno. Y empezaron a llegar puros jugadores ya en retiro que han levantado muy bien esa liga.
9: Bueno, el Chaquito... El Chaquito Junior...
8: Ajá.
9: Chaquito se va... Chaquito. Probablemente terminando el Mundial. Abandona el equipo donde está, en Italia... Y se va al Tottenham.
8: Se va al Tottenham.
9: Se va a la liga más competitiva. De los
8: mexicanos, ¿quién estuvo en el Tottenham?
10: Sí, que se
9: va. Este, Giovanni, ¿no? Giovanni Dos Santos.
8: Giovanni Dos Santos estuvo en el Tottenham.
9: Sí, este, la liga más competitiva, la mejor liga a nivel mundial, se va al señor Chaquito.
10: No es así, es que sí, es son un... los Pumas.
9: Bueno, aparte, pues. No, estoy diciendo liga, liga, liga.
10: Petalero, papi.
9: Dije liga, no dije equipo. Ahí te encargo. Bien, la importancia del español. Muy bien, la importancia del español. Bueno, pero y bien, como último dato. Último dato. Dije dato, no gato. Gato el Puma. Este. Último dato. Gilcito Mora. Gilcito Mora. Gilcito Mora probablemente se vaya al Real Madrid terminando el Mundial.
8: No, es mucho, es mucho.
9: Ahí el sí. Mundial va a ser de Gil Mora y hay visorías del Real Madrid. No lo digo yo.
10: Del Real Albañil.
9: Sin, no lo digo
8: sin
9: yo.
8: Ser, sin ser malinchista, no, no es para Real Madrid todavía.
9: No lo digo yo.
8: ¿Quién lo dijo?
9: Lo dijo su presidente.
10: No hay nivel, no hay nivel.
9: Hay visorías para Gil Mora en este Mundial, dependiendo de cómo le vaya. Probablemente no vaya para la grande, pero sí va a ir al, sí,
10: al Castilla.
8: Sí pesca
9: un al Real equipo. Castilla.
8: Pesca un equipo, eso sí.
9: Al Real Madrid Castilla.
8: Pesa un va equipo pescar, europeo. Un chancro, sí.
9: No, para que peses tú, güey. Tú estás bien pesado.
8: No, aparte, papi, eso ya te la sabes. Ya pero, nosotros ya nos vamos. Oigan, muchachos.
10: Súpele de Rocky Venado. Que no quiere decir que
9: te
10: amigo.
9: Espéreme. Antes que lo diga la pigua,
8: eliminado. Oigan, el día de mañana vamos a tener lo mejor de la semana para que nos escuchen a las 6 de la
9: tarde. No es cierto, güey, no lo tenemos eso.
8: Cuídense mucho. A nombre de toda la producción, Fabián Samayoa, la pigua, les dice gracias. Hasta la próxima.
9: Ya que no vamos a despedir nosotros.
8: Vámonos.
9: Adiós, ya. Bye. Cuídense, ya no nos despedimos nosotros.
10: Pero si la Puma y la Venado próximamente son los...
9: Sí, porfa, ya córranlo al invitado especial.
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0: ya llegué. En Ya Estoy Aquí. 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Por razón lo escuchamos súper lejos, mano manito, ¿eh? Qué bárbaro. Con todo el volumen de este lado y del otro lado bien bajito. Bajito así, chiquito como tú. Bueno, en fin, ay, después se platico. 8 de la noche con 8 minutos, 8 con 8, 8 y al cuadrado 8 y su gemelo. Vamos a arrancar este rollo con el pollo. Vamos a intentar ponerle un poquito de candela cajeta y galleta a este asunto. Así que súbela a tu radio en este viernes 29. Último viernes, morrillos. Último viernes del quinto mes del año. Y pasamos a partir del lunes al mejor mes del mundo mundial. El mes de junio. Específicamente antes del 15, ¿ok? Para los que somos Géminis, ¿eh? ¿Por qué? Porque el 10 es mi diablo. Efectivamente, anótenlo. Hagan su anote. 10 de junio, por favor, vayan rompiendo el cochinito, vayan sacando ahí los, ¿cómo se llama? Ahí del banco, vayan sacando ahí un piscuy de sus ahorritos, por favor. No pido mucho, ¿no? No pido en realidad mucho. A lo mejor un viaje a París o algo leve, un crucero. Bueno, yo siempre ando en cruceros, o sea, yo siempre ando en cruceros. O sea, déjame te digo, cruzo para la cocina, cruzo para la recámara, cruzo para el baño, cruzo para el balcón. Ocho de la noche con 9 minutos, señoras y señores, oigan, y ya llegó también, ya está aquí. Oigan, es el señor, el que trae todos los pulpos en las manos. Efectivamente, este señorón que lo trajimos directamente desde Timbuktu. Efectivamente, en los controles master digitales, es el señor producer. Lo que pasa es que no le gusta que le llamen Maclovio, así se llama, por eso nada más le decimos producer. No dije nada, güey. No dije nada. ¿Cómo estás, señor productor? Oye, te ves medio rejuvenecido el día de hoy. Es que te cortaste el pelo. Ah, pues con razón, manito. Una semana te va a durar el pelo. Una semana nomás te va a durar. Cientos morrillos, oigan, me siguen llamando el Chucho de los animales de la que buena. Y efectivamente me quedo contigo. Ay, caramba, ¿y ahora qué pasó? ¿Por qué se apagó tu cosita? Ah, ya entendí. Ay, ya entendí. Oigan, ¿a mí cuándo me van a dar playeras de la selección? Quiero preguntarle al equipo de producción, por favor, al departamento asignado a nuestros coordinadores. Por favor, ¿cuándo a este espacio, que yo sé que es solamente un intento de programa, o sea, lo sabemos, el equipo muy grande de producción, dos, sabemos que esto es una baratela, es una baratela, es una cosa que no significa casi nada, ¿no? O sea, imagínate, vale más los impuestos, vale más los impuestos que nosotros, bueno, en fin, ¿no? O sea, ganó más la economía mexicana en este año que no lo que ganamos nosotros. Bueno, en fin, ¿no? Así de jodidos estamos. así de molados estamos. ¡A lo bueno! ¡A lo bueno! Ay, lo bueno que yo solito me río de todas mis estupideces. No puede seguir, o sea, ganó más. Ganó más la economía, la economía en México este año, es más, desde el año pasado, que lo que ganamos nosotros. No, sí estamos fregados, man. Estamos en la calle de la amargura. ¿Cómo te explico? En fin, entonces no pedimos mucho, en realidad, ¿no? Solamente que el equipo, estaba yo en mi regalo y me pasé a lo de la playera. Pero bueno, a ver si ya nuestros cordis se dan aquí, ¿no? Hay un fijón aquí en este horario. Porque, déjenme y les digo, no somos horario estelar. No tengo con quién pimponear aquí. No. Aquí no tenemos el gran, así, las grandes producciones. No. Pero lo que sí es que tengo el mejor público. Eso sí se los puedo asegurar.
1: tengo el público más gone. ¿Qué dije? Es ahí cuando lo muteas, desgraciado. Es ahí, es cuando les digo que yo tengo al, el público más gone. Ustedes que son una verdadera ria... Ah, ¿qué? ¿Ya? ¡No! ¡No! ¡Ey! Bueno, entonces vamos a preguntar cuándo nos toca, ¿no? A ver si nos toca, aunque sea algo, ¿no? Mientras que no... Sí, a ver si nos toca algo, a ver si nos toca algo para lo de la el mundial. Vamos a hacer huelga. Si no, mandamos a llamar a todos los didis. ¿Quién se une para que tengamos... Por favor, levanta la manita. Vete al Animal Watts. 961-61-504-91. Con una manita arriba. Quienes se unan, que son didis, ubers, taxistas, colectiveros, con manita arriba, por favor, para que nos den playeras de la selección en este espacio. A ver, ¿quién dice yo? ¿Quién dice yo? Con manita arriba, por favor. Quiero que lo vean, por favor, aquí. Mira, Shocker dice que se une. Mike Wazowski dice que se une. ¿Quién se une para que tengamos playeras? Mira, Friedman también se une. El Chorizo quiere chorizo. Mira, Luisín. Mira, Chacón, Joaquín, papá. Mira, mi estimado Jaguarcillo, cómo no. Pabliño, El Turulo. Mi estimado Doctor Ahumada, Samu, Calderón. Terminación 1150 también se une. ¿Quiénes se unen, por favor? Por favor, ¿quiénes se unen? Que lo envíen al Animal WhatsApp. Ahí les encargo, ¿eh? Puede ser, hombre. Chihuahuas. ¿Ahí acabó? Ahora sí, llamámonos con el pase de lista, porfis, ahora. Karina, Leno, Tris, José Luis, Educarte, Chacarrón, Eric, Fabliño, Terminación 2793, El Panda, Dave Treque, bueno, en fin, Calderón, Eric Daniel, Tulio, Nájera Gómez, ¿hay un Calderón aquí? No manches, Calderón. Oye, tú sales en todas las mañanas, viejo, ¿eh? ¿Cómo te recordamos? Todo es tu culpa, ¿eh? Si no nos dan playera, es tu culpa. Bueno, no vaya a ser que después nos vayan a prohibir que escuchen este programa. Bueno, en fin, intento de programa. Oigan, entonces, así las cosas, mi querido Aileen. Vamos a hacer el huelguechón. Si es que no nos dan playerucas, ¿eh? ¿Cómo no? Papá, por favor. Todos unidos. Jamás la banda será vencido. En fin, bueno. Oigan, ese que tiene dos puntitos. A ver, espérate. Es que no sé por qué. Terminación 4192. Envíame tu nombre, porfa, papu, para que te pueda agregar al Animal Watts. Bien, entonces, así las cosas, mi querido Adelina. Vámonos y arrancamos entonces. ¿Cómo sería entonces el pase de lista? Chucho, Chucho huelguero. ¿Cómo sería? Chucho pleitista. Chucho pleitista, ya llegué. Chucho pleitista, ya llegué. Y me lo envías al Animal Watts. ¡Vámonos! Dije, vámonos. Chucho Pleitista, y me dices desde dónde nos escuchas. Chucho Pleitista, ya llegué. Vámonos, banda. Dale candela, pofis. Oigan, ya llegó el vende chispitas ahí del Juventino. Ay, deja de mencionarme. Ay, deja de decir al aire que soy de la 43, 25. Ay. Luego andas chillando. Americanista tienes que ser. Bueno, entonces, Chucho Pleitisto. Chucho Pleitisto, ya llegué. ¿Me dices desde dónde? No tenemos horario estelar, pero tengo bandota, ¿eh? Son los que mandan, fierro. Pura banda pesada. ¿Cómo no? Su colesterol hasta arriba, triglicéridos también. Por arriba de los 85, 90 kilos. Una banda pesada, papá. Vámonos, señor producer, porfis. Dale, dale.
2: ¡Chucho!
1: ¿Qué querés?
2: ¡No, anybody home! ¡Chucho! Otra vez llegando tarde, Chucho. ¿Qué manera contigo? No.
1: Pero me voy a componer, ¿verdad?
2: Pero pues, Chucho, aquí tenemos escuchando todo volumen, una cancioncita por ahí. La de ya no hay Beatles. Beatles.
1: Oye, McQueen, bueno, ponte abusado, ya te las sábanas. O sea, si sabes que tenemos una sección específica para que pidas tu canción y te pongas bien trucha. O sea, yo no sé por qué me aprovechas, quieres ganar ventaja, la ventajación. Yo no sé por qué, mano, manito. Ay, por favor, cómete un mapa y ubícate, mano. Ah, ¿no tiene papelería cerca de su casa? Ah, chale, manchado.

0: dice, ya ese milagro, pues tío, deja de decirme tío, vos chorizo. Ese milagro dice que llegaste temprano. Ah, ya, sí. Porque como es quincena hoy, por eso llegaste temprano. Papantla. Papantla. ¿Ya se reflejó desde el rollo ahí en la nómina? ¿Ya? La de la nómina ahí en el... ¿Ya? ¿Ya cayó? ¿Ya? ¡No manches! ¡No manches! ¿Ya cayeron los dulcitos? ¡Viejo! ¿Una de esas amargas o qué? Estas cosas feas, horribles. Guácala, se llama creo chela, ¿no? Mira, el Chacón Joaquín está, mira, papá. Él se pone trucha acá para echar huelga, papá, si no nos dan playerucas, ¿eh? Mira, Héctor Ahumado también, viejo, ¿eh? Héctor Ahumado también. Y se aplica. ¿Para qué? Hay que romperle su mandarín en cajos, mi canal. ¿Qué dice mi Samu?
1: ¡Ay, che!

0: ¿Qué pasa? Adivinando quién soy. Sí, Chucho, que te regalen la llave de la selección.
1: No lo sé, dónde estoy, yo no sé qué tienes, Samu.
2: Ya, la neta, no le puedo. Mira, dame 3-1 a la bandota, El pueblo unido. Didis, Uber, taxis y colectivos jamás serán vencidos. Pasó mi Fabliño.
3: Hey, Chuchito, llegaste temprano porque fuiste a traer tu sobre naranja amarillo, Personalmente te dijo el patrón, Chucho, te quiero aquí temprano. Aquí está tu gran sobre, venía a traerlo, Y no traigas cartera, trae un bolso, un costal, para que lo metas bien y entre bien. En el costal.
2: No, ¿Qué pasó? No se burren así de feo.
3: Vale más el salario mínimo, pero de los 90, Chuchirrín.
2: Oye, deja de andarte burlando, Fabliño. Deja de andarte burlando, por favor. Yo solamente soy un terrenal, diría Julián. Por favor, o sea, las grandes ligas están en otros horarios. O sea, ¿sí me explico? Están en otros lados. Aquí nosotros solamente somos... ¿Qué somos? Es más, ¿qué somos, señor producer? No somos nada de esta vida. ¿Ya va a acabar ya? Dice, ¡wii, wii! ¡Que si nos unimos! ¡Ya la ve! ¡Bendigo, Eric! ¡Ya rólala para que andemos iguales! ¡Chacarrón!
4: ¡Ay, Chucho! ¡Ya viene tu cumpleaños! ¡Ay, Chucho! Te voy a dar lo que tú quieres. ¿Sale?
2: ¡No!
5: ¡Una tu cruzada, papi!
2: ¡Hora!
5: ¡Una tu cruzada!
2: ¡Hora!
5: ¡Uno y uno! ¿Cómo la ves? ¡Amigo Chacarrón aquí en el Didi, papi!
2: ¡Oye, Chacarrón! ¡Esos cueros! Todo truena, papu. Bendigo chacarrón. Ya estás medio tieso, ¿no? Tú también. ¡Ey! Ya mejor vámonos con la frase. A la bestia. No sé por qué. O sea, no sé si es... No sé cuál es el que falla, señor. Bueno, vámonos entonces con la frase del día de hoy. Hasta las abanitas. Es una frase en la que te vas a poner bien trucha para que en un minuto me envíes la frase más tu rola viejita pero bonita. Recuerda que estamos en Qué Buena Memoria, entonces tiene que ser rolas viejitas. ¿Ok? Bien. Entonces, señor productor, por favor, la frase del día de hoy. ¿Cuál era, por cierto? La frase... ¡Güey! ¡No tomo su crón como tú! Saludos a la familia Gallegos Domínguez. ¿Cuál era la frase tú? Ah, que ando de pleitista, ¿no? Ando echando pleito ahí por lo de las playeras, sí es cierto. Bueno, entonces, para la frase... No, neta que sí, ya me olvidé cuál era la frase. Espérate. Chuchón, ¿listos? Pero con el dedito, mírale el ángel. Bueno, entonces, ando echando pleito. Chucho. Trompudo. Pero con mi rola. Chucho. Trompudo. Pero con mi rola. ¿Listos? Tal cual, conforme van llegando los mensajes, vamos programando. Chucho trompudo, pero con mi rola. ¡Suéltalo! ¡Ahora! ¡Vámonos! ¡Córrele! ¡A la bestia!

0: cuenta regresiva, señor producer. Diez, nueve, ocho, siete, seis, cinco, cuatro, tres, dos, uno. La mitad de uno. Cuartito de uno. Cuartito de cuartito de cuartito de uno. Y listo, señor productor. Se acabó, se acabó, se acabó. Vámonos con música, 8 de la noche con 25 minutos, señor productor. Tal cual conforme fueron llegando los mensajes. ¿Estás listo? Ok, perfecto. Entonces, suéltamelo ahora.
1: Buenas norteñas.
0: Uy, papá. Dale play.

0: Los morrillos, vámonos entonces con música, porque tú lo pediste, efectivamente, estos señorones que definitivamente sí le sábanas al acordeón. Agrupación de música regional mexicana especializada en el estilo norteño, originarios de Monterrey, Nuevo León, formados en el año de 1982, caracterizándose como una de las más grandes agrupaciones de la música norteña. Ha sido galardonados con premios Grammy, Billboard, Grammy Latinos, de premios Oye, bueno, en fin, estos señorones grandes dentro de los grandes. Mira, el Furia Musical incluso, en el de 2008, Don Chayo recibió una estrella de oro por parte del gobernador del estado de Nayarit, quien también su disquera lo ha galardonado durante repetidas ocasiones. Efectivamente, son los Cardenales de Nuevo León. Se llama Por Olvidarme de Ti, lo escuchas en la estación que soñé.
1: La

0: Le dijeron que trajera costal, pero que ahí lo van a echar a él por llegar tarde siempre.
1: A ver dónde lo van a ir a dejar.
0: A su casa no creo, allá con un 15 y medio tal vez.

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14: En otras noticias. Señor, espero que haya lavado la ropa, como le dije, señora. Espero que haya lavado los calzones de su marido. Bueno, si apenas va a lavar, señito, si mañana va a lavar. Mire, ahí va a andar oliendo todo apiscabado su marido. Velo, ve. Y hiede bien re feo. A ver, de mi amigo de la cabina del otro de aquí, no vas a estar hablando, ¿viste? Bueno, oigan, nos vamos entonces con el servicio meteorológico. A ver, es que no lo encuentro. ¿Por qué? ¿Quién me lo quitó? ¿Quién fue? Yo no fui, fuiste ti. Ok, bueno, oigan, pues fíjate que lluvias muy fuertes con puntuales intensas para Chiapas, sobre todo en el lado este y sur de la entidad. Sí, del lado este, también del lado sur. Campeche en el lado norte, Yucatán en el lado este. Ahora bien, viento de 30 a 40 kilómetros por hora, con rachas de 50 a 70 kilómetros por hora, con posible formación de torbellinos y de tornados para Coahuila, sobre todo en la zona norte. Ok, eso no me importa, listo, gracias. ¿Y esto cómo se cierra? Ah, ya, ok. ¡Ah, ya lo actualizaron tú! Ya lo actualizaron el meteorológico, no manches. ¡Qué bonito está! Pero no le entiendo, gracias. Bueno, oigan, la onda de calor persiste en varios estados de la República Mexicana. Sinaloa, Nayarit, Jalisco, Colima, Michoacán, Guerrero, Morelos, Durango y Chiapas. Bien. Oigan, me voy con la imagen de satélite. Bien. Ok. Oigan, una onda tropical. No me dice el número. Es la número 4. La onda tropical número 4 estaría acercándose desde Centroamérica para el sureste mexicano este próximo sábado. Domingo, para ser exactos. y esto va a estar ocasionando lluvias con esta circulación ciclónica en altura. Va a estar ocasionando lluvias muy puntuales, muy fuertes para este próximo domingo, sobre todo en la zona centro y zona norte, de zona centro, altos y zona norte de la entidad. Así que allá San Cristóbal de las Balas, atentos para el día lunes, sobre todo en el Soconusco, toda la zona fronteriza, zona, ya sabes, ¿no? Tapachula, Huehuetán, Huixla, Escuintla, Mapastepec, y la zona norte también de la entidad. Esto gracias a esta onda tropical. Ahora bien, una nueva onda tropical estaría avanzando para llegar a territorio nacional para este próximo martes o miércoles, lo cual estaría ocasionando lluvias intensas, sobre todo desde el centro hasta la zona este y norte de la entidad federativa, llegando hasta estados como Tabasco, parte de Veracruz, en la zona sur de Veracruz. Y bueno, o sea, en otras palabras, es de que ya está cayendo la sanitización celestial. Aquí la única preocupación que tengo es que no ha temblado. No, no es broma, no es que yo sea, ¿cómo se dice? Ave de mal agüero. O sea, no ha temblado, morrillos. No ha temblado y las lluvias ya se están haciendo presentes. Si no me creen, pregúntenle a sus abuelitos. Yo la aprendí muchísimo, muchísimo a mis viejitos. En verdad, muchísimo a mis abuelitos. Y no sé, pero no ha temblado. Aunque sea leve, aunque sea levesón, pero tiene que haber un cambio. No sé. Esto no lo podemos asegurar científicamente. Obviamente, los sismos no se pueden predecir. Obviamente, los sismos no se pueden predecir. Eso es más que lógico, ¿ok? Aquí lo único que vamos es a esa enseñanza, ¿no? De los viejitos, o como cuando cambia la tonalidad del sol. ¿No se han dado cuenta? Bueno, pero en fin. Entonces, bueno, regreso con lo que andábamos. Para el día de mañana solamente tenemos un 15% de probabilidad de lluvia, temperaturas bastante fuertes, 35 elevadas, 22 mínimas. Domingo tenemos un 55-60% de probabilidad de lluvia y aún así, temperaturas elevadas de 36, mínimas de 22. El lunes, 85-90% de probabilidad de lluvia, temperaturas elevadas de 34, mínimas de 22. Martes, 75% de probabilidad de lluvia, temperaturas elevadas de 34, mínimas de 22. Miércoles, 82-85% de probabilidad de lluvia, temperaturas elevadas de 33, mínimas de 22. Jueves, 75-80% de probabilidad de lluvia, temperaturas elevadas de 33, mínimas de 22. Entonces, prácticamente toda la siguiente semana nos va a estar cayendo la sanitización celestial. Así las cosas, mi querido Adeline. Por cierto, en ese momento, ¿en cuánto estamos tú? No lo dije, ¿verdad? Creo que me lo salté. En ese momento, en la ciudad capital, estamos a una temperatura de 26 grados, la sensación térmica es de 26, y no sé si lo sintieron, estuvo bochornosón, pero como que no hizo tanto calor. Sí estuvo bochornosón. Pero la neta, no estamos pisando los 40 grados que habíamos estado pisando semanas anteriores, ¿no? Entonces, sí está así como que hoy ya estuvo como que medio relax, con temperaturas elevadas de 32, sensación térmica de 33 y mínimas de 21. Bien, así las cosas, mi querido Adalín. Es la información en el termómetro y en la queso. Esto fue el termómetro, producer.
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Desgraciado. Mendigo Lalo. Me dice Eduardo Bautista. Algo así te verías. Che, che, che, che, che. Todavía le pone el che, che, che, che. Por cierto, Checho, no sé por qué te imagino cuando sales en un día normal, como el Albertano dice así vestido. ¡Ey, ey, ey! Más bien como el Vítor, más bien como el Vítor, pero como el Albertano, no, papá. No puede ser, hombre. Mandaron un perrito con audífonos y recibiendo una cartita, está en la consola y le dicen, hoy todo es mejor, la radio que te hace feliz, como tu nariz, como tu nariz, dice para nuestro locutor favorito. Gracias, carnal. Bueno, oigan, vámonos con música, porfis. Pero no he abierto el mensaje.

8:41, señor productor, tal cual conforme fueron llegando los mensajes, suéltamelo ahora. Ay, perdé. Dice, gracias señor Chucho por ignorar mis mensajes. Por cierto, milagro, dice, llegaste temprano. Chucho Pelitista, ya llegué desde la San Francisco. No ignoro mensajes, Arely preciosa. Lo que pasa es que a veces no me alcanza a llegar, no me alcanza el tiempo para llegar con Tokios. Chucho Trompudo, pero con mi rola. Te vi con él de Mandingo, aquí lo tienes en la estación que soñé.

Lucho Pleitisto, ya llegué ya, aquí ando a la altura del Parque Central. Hay saludos para mis hijos, Sayuri y Miguel, que los amo. Un abrazote de oso a mis hijitos adorados. Aquí andamos, tío Chucho, aquí andamos a la escucha, posi que posi. Pleitisto que son, ¿no? Tenías que ser de Cruz Azul, Mascalo.

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0: mexicanos, ¿no? Muy mexicanos. Yo aquí no veo las playerucas para la banda, ¿eh? O sea, por favor. Pues, mochilas, ¿o qué? O de una vez las aventamos a mi banda de la 43. Esos mis carnales, mira que con, ¿no? Con una orden de 5 tacos y una promo de 2 caguamitas, ya les vienen arrancando un diente aquí a los Cordis. Ah, ¿cómo no, papá? Sí, muy mexicanos, ¿eh? Ya entregaron los boletos, ¿eh? Ya entregaron los boletos que la... ¿cómo se llama esa señora? ¿Cómo se llama? Ya entregaron los boletos, ¿eh? Yo no veo mi boleto en el palco, ¿eh? Ahí en el partido inaugural del Mundial, ahí con la selección mexicana, ¿eh? No, si me dio hasta diarrea cuando me dijeron que ya habían entregado hasta los boletos, no manchen. Pues sí, muy mexicanos, ¿no? Muy mexicanos. Bien, está bien. ¿Eh? Que te pongas faldita, dice, para que recibas boleto. Sete vaya. 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Señoras y señores, ponte la camiseta. Todavía no te la he dado. Perdón. Bueno, ponte la que tengas ahí. Pues no vayas a andar ahí desnudo, desnuda, por Dios. En lo que te damos nosotros, las camisetas de la selección, pues ponte lo que traigas ahí, ¿no? 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Sí, no se vale, manchados, manchaditos. 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

0: Ay, güey. Cebolla. Estuvieron buenos los tacos, mica. Bien. Ay, si huele cebolla. 8:52 PM, morrillos. Vámonos entonces con la roca marruca, ¿ok? Ya te la sabanita, así que se trata este rollo con el pollo. Lo único que tienes que hacer es solicitar esas canciones que normalmente no vas a poder escuchar en ningún otro espacio del 100.1 más que en este. O sea, canciones como José José, Roberto Carlos, Leodán, Pimpinela, Roberto Jordán, Nelson Net, Luis Miguel, Juan Gabriel, no sé, en fin, hay un charromontón, Los Solitarios, Los Abson, hay muchos, muchísimos. Entonces, esas canciones, morrillos, que definitivamente no debemos de olvidar y que debemos enseñarle a las nuevas generaciones que en verdad existía música de verdad, ok, que en cada estrofa tenían obviamente un significado, tenían un mensaje que dar de amor, desamor, de alegría, de la vida, bueno, en fin, de todo. Entonces, ahí les vengo encargando, nos vamos con, pero me andan pidiendo, mira, me andan pidiendo este foto, producer. Luego no se aguantan. Luego no se aguantan. Luego ven la foto y ¡hijo de la ch! Luego se espantan, manitos. Por favor, ¿para qué piden fotos y luego se andan desmayando? Ahorita veo. El otro, ahorita veo. Está bien, pues. Aguado, pues, espérate. Primero déjame ver si encuentro alguna. Pero en fin, entonces vamos a irnos. Vas a tener un minuto para enviarnos tu mensaje con la frase: Chucho, la ruca más ruca es más tu rola viejita, pero bonita. Tiene que ser una rola muy vieja. Si no te las sábanas, pregúntale a tu mamá, a tu papá, a tu abu o a la chona. ¿Está bien? Vientos. Entonces, señor productor, ¿listos? Un minuto en 3, 2, 1, ahora. Pidiendo a Miguel Gallardo, a Joan Sebastián. A José José, a Alex Campo, a Rocío Dúrcal.
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0: A José Luis Perales.
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0: Apúrate, listos, cuenta regresiva. 10. 9. 8. 7. 6. 5. 4. 3. 2. 1. La mitad de 1.
1: Cuatito de 1.
0: Y listo, señor productor. Se acabó. Se acabó. Se acabó.

0: Bueno, a ver, ¿qué le dijo un mosquito a un grupo de niños? ¡No, no aplaudan, no aplaudan, no aplaudan! ¡Que todavía no es mi cumpleaños! ¡No, no, no aplaudan! ¿Ya? ¿Contento? Uy, no, en serio, o sea, por Dios, me cae. No, soy malísimo por los chistes, me cae. No, ya, ponle, porfi, ya, vamos. Bueno, oigan, vámonos entonces con música. Está bien, a ver, pero primero dime desde dónde nos escuchan. Dice... Dice Marco, Nicola Di Bato. Es Nicola Di Bari. Bueno, oigan, ahorita seleccionamos. Dice Chucho, soy Alondra y mis primas Carla. ¿Te gusta esa Carla? No. ¿No? ¿No? Ah, bueno, no la conocemos. Ok. Alondra, Carla y Jimena. Ok. Entonces, Alondra, Carla y Jimena. ¡No manches! Desde Tijuana, Baja California. Un aplauso, por favor, ensordecedoras a Tijuana. Bueno, no, papá. ¡Qué bruto! ¡Qué bárbaro! Bueno, le ponemos, dice que quieren que cómo me encuentran. No puedo decir que mis redes sociales. Perdónenme, perdóname Carlita, perdóname por ahí Jimena, también Alondra. Perdónenme, no puedo decir que me encuentran como Jesús Torres en mi perfil de Facebook, ni tampoco que me encuentran como Chucho Torres, qué bueno, en mi fanpage, ¿ok? Y que ahí van a ver la publicidad de este próximo especial del día de mañana, que es de Grupo Liberación. O sea, no puedo decir que así me encuentran, entiéndanlo. Y dice, te queremos conocer, envíanos una foto. Bueno, enviarles la foto así como enviársela, pues no. Pero pues sí, lo puedo poner en el estado. Entonces, bueno, ahí les va. Bueno, ahorita primero nos vamos con música, ¿va? Por fin, señor productor. Primero nos vamos con música y después los espantamos a la banda, porfa. Bueno, buenas noches, saludos a la familia Gallegos Domínguez, saludos a mi amiga Lisbeth Mendoza. Un tema para ella, ¿por qué te conocí? De los Temerarios, la escuchamos en el barrio Santa Rosa, municipio de San Fernando, Chiapas. Estimado Juan Carlos Gallegos Domínguez, ¿cómo no? ¿Por qué te lame? No, ¿cómo es? Ah, no, ¿por qué te conocí? Y tú eras de 8. ¿No va así? ¡Ay, por Dios! Bueno, vámonos entonces con música, señor productor, tal cual conforme fueron llegando los mensajes. 8 de la noche ya con 59 minutos. Señor productor, si eres tan amable, suéltamelo ahora. Porque tú lo pediste. Oye, envíame porfa tu nombre para que te agregue aquí al Animal Watts. Es el señor José Luis Perales. Se llama Me Llamas. Y lo escuchas a través de la estación que soñé. Las 8:59. Buenas noches.
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10: Las 9:06.
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0: Ahí está la foto. Ah, por cierto, 9 con 9. 9 y al cuadrado, 9 y su gemelo. Bueno, ahí está la foto, vean la foto. Qué cosa que ustedes lo pidieron, ¿eh? Ahí lo ves. ¿Qué crees tú, Vladimir? Hombre, ponte a trabajar. Saludos para mi carnal, Vladi. Oigan, bueno, ahí lo ves a Londra. ¿Dónde me dijo? Tijuana. Tijuana. Un enorme abrazo hasta Tijuana. Una sola vez en la vida he tenido la oportunidad de ir hasta allá. No, salí corriendo. No, no es cierto, no es cierto. Oigan, saludos para Londra, para Carlita y Jimena. Pero yo se las advertí. No, por favor, tómense una pastillita para la presión. No sé qué edad tengan, pero tómense una pastillita para la presión. Agarren un escapulario, por favor. No, abran la Biblia en el Salmo 91, récenlo tres veces, ¿no? Tres veces el Ave María, tres veces el Padre Nuestro. No, no, es más, ¿sabes qué? Producer, échales la bendición, porfa, no vaya a ser la de malas. Échales la bendi, porfis.
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0: Santo. Échales otra vez la bendi.
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0: Es una foto X que agarré ahorita ahí, me la encontré, ah, pues esta, ya le puse el logo y vámonos, va para arriba. Bueno, pues ahí está la foto, vean la foto, no nos hacemos responsables de desmayados, ok, no nos hacemos responsables de cualquier tipo de taquicardia que les pueda provocar esta fotografía. Ahora, si lo quieres agarrar, de espanta rata, de espanta cucaracha, de espanta fantasmas, la neta, ponlo debajo de tu almohada y no se te sube ni el muerto, me cae. No, le huyen, neta. Hay algunos que lo ponen así en las entradas de la casa, así mi foto, ¿no? Así, sí, cualquier mal espíritu, ¡ay, sale corriendo! Bueno, si puedes grabas las historias de lo que cuenta la gente, dice el Guti. Bueno, fíjate que eso no le estoy haciendo yo, Guti. Eso lo está haciendo. Oye, por cierto, me quitaron la producción de lo que cuenta la gente cuando hicieron el cambio de esto. No sé si ya lo habrán puesto. No creo. A ver, déjame.

No, me quitaron la producción de lo que cuenta la gente. En fin, Chucho, con esa foto ya se espanta las ratas de mi casa, dice Antonio. Pues, voy a empezarte a cobrar, Antonio, ¿eh? Si te vas a ponerte como tipo de insecticida, tendré que cobrarte, manito, ¿eh? Por favor, tengo los derechos de autor, por supuesto. 9 de la noche, ya con 12 minutos. Oigan, vámonos entonces a presentárselas. Ahí está la foto, vean la foto del Chucho, ¿no? Miren al hombre que tiene dos cabezas.

Ahí iba a decir una sandez, pero no. Lo bueno que yo creo que sí analizamos primero antes de. Oigan, bueno, vámonos con la ruca barruca, señor productor. En la opción número uno. Por cierto, déjenme les digo que fueron de los dos artistas más pedidos en esta noche. Por lo menos uno, creo que fueron como 7 veces que lo pidieron, y el otro, creo que fueron, no sé si 11 o 10 o 11. Así que fueron de los más pedidos en esta noche. Y bueno, pues la banda es la que manda. En la opción número uno, producer, porque tú lo pediste.

0: Morrillos en la opción número uno para la ruca más ruca del día de hoy. Llega el señor José Luis Perales. Esto se llama ¿Y cómo es él? Ah, ese es el de la camioneta grandota con ocho guaruras, y su camioneta blindada, y además el que viene en medio con un Porsche. Ya entendí por qué me cambiaste, manita. Bueno, se llama ¿Y cómo es él? Es el señor José Luis Perales. Si quieres que gane, entonces solamente tienes que votar por él a través del Animal Watts 961-61-50491 con la frase, la ruca es Perales. La ruca es Perales. Y lo envías al Animal Watts. ¿Ok? Bien. Pero, ¿qué creen? No la va a tener nada fácil. Porque en la opción número 2 tenemos... Porque tú lo pediste, es Nicola Di Bari.
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0: No, Nicola. Se llama Sé que bebo, sé que fumo. Súbele, papu.
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0: Ah, ¿no es jamón?
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0: Bien, morrillos, en la opción número 2.
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0: Llega el Nicola Divari.
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0: Y eso se llama sé que bebo, sé que fumo.
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0: ¿Eh? Sé que echo pachita. Sé que he hecho unas banqueteras. Sé que he hecho caguamas. Bueno, sé que bebo, sé que fumo, ¿no?
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0: Si quieres que gane, entonces tienes que votar por él a través del Animal Watts 961-61-50491 con la frase: la ruca es Nicola. La ruca es Nicola. Y lo envías al Animal Watts 961-61-5049. ¡Nicola! ¿Ok? 961-61-50491. Sí, porque luego que tu cole, que no sé qué, que te apesta tu colita. En fin, así las cosas.
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0: El que tenga más votos y gane la ruca más ruca del día de hoy. Señor producer, por cierto, y... hablando de rucas.
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0: Porque tú lo pediste, llega la escena musical del 100.1 de FM, la que buena, el señor Miguel Gallardo. Se llama Muchachita. Y la escuchas en la estación que soñé.
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5: Cientos morrillos, 9:22 p.m. Antes de irme con la siguiente sección, me voy por favor con algunos mensajes del Animal WhatsApp. Señor producer, porfi, si eres tan amable, yo pago, papu, yo pago, no te preocupes, tú rólalo, viejo, tú rólalo, hombre.

Bueno, dice la bandota, señor producer. Sí, porque luego me reclaman. La reclamadera, no, que tu mamá también y que tú las traes. Bueno, saludos para Jorge Luis, que bueno, también se mantiene en frecuencia. Yo ya, mi carnal, ponle su ya, mi banda, porfa. Si eres tan amable, señor producer. Aguántame tantito, mi Vladi. Porfis, aguántame tantito que me voy con los mensajes del Animal Watts. Ponle su ya, si tenemos por ahí, por favor. Ok, ya está, listo. Ok, sí, yo aquí lo tengo de este lado. Ponle su ya, mi estimado Jorge Luis, porfis. Yeah. Es Tokio, papu. Sí, no, espérate. Es que como marcó este carnal, se fue sin audio. Bueno, saludos para mi estimado Jorge Luis, que bueno, se mantiene en frecuencia. Ponle su ya, mi brother, por favor, yo pago. Yeah. Ahí estufa, ya está, vientos. Ahora sí. Vamos hasta abajo otra vez, hombre. Todo por el Vladimir, hombre, ya sabes cómo es. Bueno, saludos para Lenotrix. Dice yo, úneme, chuchito. Dice Lenotrix. Ponle su ya, mi carnal, porfa. Dice Karina, mira Karina, papá, Karina es de las chidas, o sea, Karina es de las que dicen, ¿qué? Y saca su sartén y acá, ¿y qué? Y yo me voy a huelga, dice, todo por la camiseta de la selección nacional, ¿eh? ¿Cómo no, eh? Yeah. Mira, así se las sábanas, Karina, ¿cómo no? Bueno, entonces, dice la bandota, saludos para Karina. Bueno, saludos para Eric, a Daniel, que también se une a la banda, ¿cómo no? Un abrazote. Dice Marco Tulio. Dice Marco Tulio que él también se une, papá. Yeah. Sí, pues todo sea por una camiseta de la selección, viejo. Pues cómo no. Mira, José Roberto, hay que unirnos, ¿sí o no, mi Najera? Hay que unirnos, mi carnal, porque luego, o sea, no nos... Imagínate, nos dejan olvidados, ¿no? Así nos dejan olvidados. Digo, yo sé, entiendo... Entiendo que nosotros no estamos ahí en el horario estelar y todo, y a los que sí les dan regalos y toda la bandida. ¿Qué? Sí lo estoy diciendo y queda grabado, ¿eh? Por si alguien de aquí, de Corporación Radio Único, me está escuchando, órale, envíenselo a los Cordis, porfis. Es más, ahorita le voy a enviar un mensaje a estos. ¿No? Pero sí, yo sabemos que es el último espacio, intento de programa, porque ni siquiera es programa.

0: Programa, es intento de programa. Digo, lo sabemos, todo mundo lo sabe, ustedes lo saben, yo lo sé, ellos, vosotros, ellas, todos lo saben, todos lo sabemos, ¿no? ¿Qué es lo que quería Lupita? Ahora ya lo sabemos. Pero bueno, en fin, quería su camiseta de la selección. Entonces, pero que no se olviden de acá, de la banda, porque la neta, el mejor público de todo el día es este, Papantla, ¿eh? Es este, de este horario. Y no me van a venir con sus chineras. ¿Qué dije? ¡Esta hora en que muteas! ¡Ahora ya pa' qué! Bueno, oigan, saludos para Chacón. Porfa, envíame tu nombre para que te agregue el animal Watts. Dice Trillizos. Dice Agüigüi. Ponle su guía, por favor, a mi carnal. Pero dime tu nombre, porfa, para que te agregue el animal Watts. Bueno, aquí también hay otro que levantó la manita, pero no tiene nombre. Entonces envíame tu nombre, porfa, para que te agregue al Animal Watts. Dice otro también que dice ingeniería ahí arriba, pero no dice su nombre. Yo mi Chucho dice, carnalito, envíame tu nombre, porfa, para que te agregue al Animal Watts. En serio, yo no sé quién se va a cansar primero, quién los borra o yo en agregarlos. Dice, la isla Micheladas. Ándale, pues. Oye, envíame tu nombre, porfa. Dice que también se une. Pone su ya, porfa. Se une a la Huelguesion, si es que no nos dan playeras de la selección aquí para la banda. Bueno, oye, envíame tu nombre, porfa, para que te agregue el Animal Watts. ¿Qué dice la bandota, señor producer? Se me está yendo un audio, lado derecho. ¿Qué pasó, mi Calderón? No sé por qué te recordamos todas las mañanas, ¿Qué? Así apellida, a mí no me van a decir otra cosa. Aquí está mi carnal. A él lo agregaron como Calderón. Yo solamente le estoy diciendo que nosotros lo recordamos muchísimo, ¡Qué bárbaro! No, en serio, no manches, te recuerdo más a ti que a mi ex. Es más, ¿quién es mi ex? Paulinho. Friedman.
1: ¿Qué? Completista.
0: Simón.
1: Chucho. Alborotador. Desde Terán, Chucho, aquí andamos en el Didi.
0: ¿Desde Terán hasta adentro, papá, hasta el fondo? ¿O nomás aquí por encimita, aquí cerquita del bulevar? No, tengo que preguntar, es en buena onda, porque, o sea, para que vayas a Terán tienes que meterte, tienes que hasta el fondo, ¿no? Terán no está aquí nomasito, o sea, hasta el fondo, papá. No, hasta allá, o sea, entras aquí del bulevar. Yo no estoy diciendo nada malo. Tu cabezota de Zule es la de ustedes. ¿Yo qué? ¿Qué quieres, vende chispitas? Buenas noches, dice Milagro, que llegues temprano. Vos, vende chispitas, serás vos. Dice, vende chispitas, ya llegué. Mira, vende chispitas serás tú. En primer lugar, porque le vas a la América. En segundo lugar, porque estás bien ceguetas. En tercer lugar, es porque estás bien re feo. Y en cuarto lugar, es porque ni siquiera, por andar aquí echando mensaje, ni siquiera llevas paga a tu casa. Por eso no te quieren allá. Es más, no te quieren ni en la ruta. Es más, ¿por qué nací? No es cierto. Un abrazo. Y se va a llorar, pobrecito, ¿eh?
2: Chucho, Camorruda, ya llegué ya.
0: Ahora, Richard. ¿Qué pasó, manito? ¿Dónde está la respetación, mano? No puede ser, por eso no le ponga su ya. Bueno, oigan, dice yo merito, yo merengues. Dice, ay, ya tiene su playera, canijo. Fui por mi playera a Boston. Ah, chico. Ah, no te la dieron aquí. Ay, me ahogo. A tope. No es broma, sí me estoy ahogando. A tope, chucho, a tope. A bárbaro, el jaguar, ¿qué dice?
3: Chucho.
0: ¿Qué?
3: Hey,
0: Chucho. Eso ya lo habíamos escuchado, ¿no? Chucho,
3: playtista, ya llegué ya.
0: No lo habíamos escuchado.
3: ¿Viste que te dije, güey? Te iba a correr tu mujer.
0: ¿Por qué?
3: Pero no haces caso. Ay, andas agarrando a las mujeres como...
4: Dios, gracias, compañeros.
3: Dije, te van a correr de tu casa. Se ve que llegaste temprano hoy. Te agarraron a sartenazo, ¿eh, Chuchito? ¿Eh? A sartenazo te agarraron hoy.
0: ¡Jamás! Primero los escondo.
3: Te lo dije, Chucho, te lo dije. Te van a correr de tu casa. Vienen en tu casa, te quieren, Chucho. Y te ven. Ay, Dios mío. Bueno, ¿qué te puedo decir, Chuchito? Chale, gule tu canilla. Chale, gana, dale. Acá el jaguarcillo, ya sabes, desde el Didi. Escuchándote, papá. Con el mejor programa del toda la que buena. Acá en la noche con el Chucho, Chuchito Torres. El chino, el cabeza para chico. Yeah.
0: ¡Desgraciado! Mira, a mí no me pegan de sartenazos, ¿viste? Primero los escondo, pues. No, sí, no, los sartenes, los cuchillos, no, no, todo, papu. Pero, no, sí, no, ma, no vaya a ser las de malas, viejo. Mira, mira, mira esta cicatriz, esta de acá, esta de aquí, mira, mira, mira, mira, mira, mira, mira. Una olla express. Mira esta otra de acá, mira, esta de acá, mira, esta de acá, esta de acá, esta de aquí. Una olla de barro con la que hacía frijoles. Mira esta de aquí, esta de aquí, esta rayita de aquí. Ah, no, esa sí la tengo desde que nací. Ah, perdón. Ya, güey, me tengo que ir, son muchísimos, banda. Muchos thank yous. Voy a hacerme otra sección a la siguiente, pero me tengo que ir con música. Señor productor, por favor, vamos a ver si tenemos damitas en esta noche. Damitas. Por favor, Vladimir, quítate esa faldita. Por favor, Vladimir, quítate esa falda ya, por Dios. Ok, damitas, esta vieja es para las viejas. Guzmán, ¿tú también? Mendigo Lara, no sabía de que también le fueras a la América, ¿eh? De Vladimir sí, o sea, ese cuate sí, por Dios.
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0: Vámonos entonces, primer llamado y primer mensaje. Primer llamada, el mensaje tiene que ser de audio de una mujer pidiendo canción de artista mujer. La frase, Chucho, esta vieja es para las viejas, ¿ok? Vámonos. ¡Qué buena ola! ¡Órale! Le ganaste a la tiquitiquis. ¡No manches! Ya tenías el teléfono, que estabas en el baño, ¿verdad? ¿No? ¡Pero le ganaste a la tiquitiquis! ¡Órale! ¡Qué chido! Mi niña, ¿con qué rola?
6: Luna Ana Gabriel.
0: ¿Cómo?
6: Luna Ana Gabriel.
0: Luna Ana Gabriel, ok. Oye, mi niña, dile porfa a la banda, ¿dónde nos escuchas?
6: De la Zaca.
0: ¿Y cómo se dice allá en la chancla?
6: Acá suena la quebo.
0: Besitos mil, se dice Baigón, Arroz. Arroz, Arroz. Mientras vámonos entonces, tiene que ser una damita, por favor. Oiga, saludos a mi carnal Maverick. No, ya, llamada telefónica ya no, ahora tiene que ser mensaje de audio. Tiene que ser mensaje de audio, llamada telefónica ya no. Es una llamada telefónica y uno por mensaje de audio. Oigan, saludos a mi carnal Raymond. Ahí mis amigos de Tux Taxi Blues. Que hay mi Chucho, buenas noches. Espérame tantito, manitos, espérate. Oye, dice que hay mi Chucho, buenas noches. Saludos para ti, de parte de tu amigo el móvil 20 de Tux Taxi Plus. Pareciera que no, pero aquí andamos escuchándote y laborando. Dice, hoy nos toca toda la noche. Así es que ya saben, pidan sus servicios. Laboramos las 24 horas. Me quedé con las ganas de escuchar, dice Perales. Bueno, lo pusimos hace rato, ¿eh? Pusimos a la de ¿me llamas? O lo pusimos de Perales. Oigan, saludos a mi carnal Maverick. A mi carnal Raymond, ahí de Tux Taxi Plus, móvil 20. Bueno, y a todos mis amigos de Tux Taxi Plus, menos al ratero que me robó mi teléfono, ¿eh? ¿Cómo te explico? Estoy esperando, todo aguado. En el momento menos esperado. 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Bueno, entonces, primer mensaje de audio, señor productor.

0: dice Deri, dice, ese día no ponen ni las gallinas, dice Chucho Pleitista, ya llegué ya. Desde la chancla, bonita noche, un abrazo fuerte, bendiciones. Chucho Trompudo. Pero con mi rola, ¿no? La de los temerarios, todo me recuerda a ti. Bueno, ahí me lo anotas, porfa, señor producer, todo me recuerda a ti. Chucho, la ruca marruca es, ok. Ok, ya pusimos la de muchachita, ¿verdad? Vientos. Bueno, me ve el primer mensaje de audio. Tiene que ser una damita, por favor. Una mujercita. Chale, no tengo mujercita. Mensaje de audio, un mensaje de audio. Fabliño, tiene que ser una mujercita, por favor.
1: Esta vieja es para las viejas. Yo nada más te quería decir que no es justo que nosotras nos hagas a un lado, que nos trates como si fuéramos peor que una bolsa de basura o un trapo tirado que nada más recoges, utilizas y nos botas, Chucho.
0: ¡Hora!
1: No, no es justo. Ahorita todos vamos a estar afuera de Radio Núcleo esperándote que salgas y te vamos a destrozar, vas a ver, porque no nos tomas en cuenta, nosotros no nos da nuestro lugar.
0: Oye, pásame el número de tu esposa, porfa, para que yo le reenvíe tu audio, no manches. Órale, órale, manito, órale. Pásamelo,
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0: Es que dice que por las noches es Fabliña.
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4: Cruz de Navaja, Macano, Macano, Chucho, Chucho, Macano, Macano, Grupo Macano, Chucho, Marrano, Chucho.
0: Carlos Ramos, en primer lugar no ponemos a Grupo Marrano. En segundo lugar, no, la otra canción tampoco no entra. Y en tercer lugar es para las nenas, por favor. Y ya no me da odies tanto, ni que le fuera yo a la América. Bueno, ya, chihuahuas, porque necesito la... Ah, ya lo tengo.
3: Chucho, esta vieja es para las viejas. Ana Gabriel Cigarrillo.
0: Ana Gabriel Cigarrillo, vientos. Oigan, nos identificamos, te decimos quiénes somos, dónde estamos y a qué horas vamos por el pan. Y regresamos entonces pagando canciones en Esta Vieja es para las Viejas a través del 100.1 en Qué Buena Memoria. Pausa y volvemos.
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0: Las 9:37.
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0: Hasta que llegas temprano, hasta que llegas temprano, no manches, incluso, buena, buena. Chucho, chucho. Pleitista, Ray, pleitista, ya llegué, ya. Aquí del Didi, Chucho, te escuchamos aquí del Didi. Chucho, trompota elefante. Con mi rola. Juan Gabriel. La que sea Juan Gabriel ya. ¡Ay! ¿Qué es eso? ¡Ay no! ¡Ay no, Chucho! Lo bueno que hoy es viernes de terror, ya te adelantaste.
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0: 9 de la noche con 49 minutotes, banda. Oigan, voy a regresar con los mensajes porque tengo un chorromondón de mensajes. Avíntame aunque sea uno que otro.
1: Vamos a partir de Chucho, Chucho, hola, hola, buenas noches. Saludos de Copollita. Chucho, ¿cómo se llama la música que tienes de fondo?
0: Ay, caramba, ¿cuál de todas? Dígame, dice Chuchito Playtista, ya llegué ya desde Copolla. Soy Kiko, agrégame al Animal Watts. Aquí te habían agregado como alineando captones. No sé qué sea eso, pero te voy a poner como Kiko. A ver, aguado. A ver, aguántame. Bueno, entré súper rapidísimo, morrillos, porque me voy a la pausita rápido. Regreso con música y con la siguiente sección. Pero, ¿cómo me dijo? Kiko. Yo le iba a poner Nico. A ver, Kiko, Copolla. Pone así, Kiko, Copolla. Porfa, para que lo identifiques. Bueno, oigan. Voy a, recuerden de que hoy tenemos historias macabronas, lo que cuenta la gente. Solamente que sí les tengo por acá un... Me quitaron la producción, lo tengo que decir. O sea, perdón, pero... O sea, discúlpenme, eso no se hace. No, eso no se hace, por Dios. Pero sí me quitaron la producción de lo que cuenta la gente, las historias macabronas. Entonces, pues vamos a tener que entrar sin producción. Pero sí, cámbiame el fondito si quieres, señor productor, porque por lo menos sentamos el miedo, ¿no? Lo sentamos hasta adentro. ¡El miedo! Bueno, oigan, lunes, miércoles y viernes, sé que no estuve con ustedes. ¿Qué día? ¿Vine el lunes? Yo ni me acuerdo. Por cierto, morrillos, este próximo lunes no voy a poder estar con ustedes. Ni tampoco el próximo viernes. Ni tampoco el próximo sábado. Ni tampoco... ¡Ah, ya! Bueno, oigan, yo creo que todos hemos tenido alguna situación en la que nos han espantado. En los municipios, por ejemplo aquí, saludos hasta Copoyorca, me llamo Kiko. Copolla, Berriozábal, San Cristóbal de las Casas, San Cristóbal de las Balas, ¿no? Otros lugares como La Trinitaria, Chiapa de Corzo, San Fernando, ¿no? En algunas rancherías, en algunos ranchos, en los, ¿no? O en algunos municipios aledaños a la ciudad capital, localidades aledañas a la ciudad capital. Hay de estas historias. Hay de estas historias, morrillos, en las que no tienen explicación, vaya. Y seguramente a ti. Sí, tú. Y el otro yo. Sí, tú. Te han espantado en alguna ocasión. Hombre, mis amigos taxistas, Didi, Uber, los que son de transporte foráneo, tienen un chorromontón de historias, ¿eh? Chorromontón de historias que se ven en las carreteras, que se escuchan en los pueblos. ¿Cuál te sabes? Platícanos o cuéntanos tu historia. Si tienes una historia macabrona, si tienes una historia que contar, pues creo que podría ser el momento en el que no los puedas platicar. Bien, entonces, morrillos, las tres formas en las que tú puedes aplicarte, súper sencillo. La primera, vía mensaje de texto, pero por WhatsApp. Un mensajito de WhatsApp en donde me escribas al inicio todo en un solo mensaje. Todo lo que vayas a escribir en un solo mensaje, ¿ok? Y lo primero que tiene que decir es, Chucho, lo que cuenta la gente. ¿Va? Chucho, lo que cuenta la gente. Dos puntos y empiezas a redactar. No, pues fíjate, Chucho, que la vez pasada, no sé qué, iba aquí, iba allá. De repente sentí como me metieron el susto y yo, bueno. Una vez que lo termines, lo envías al Animal Watts 961-61-504-91. Pero ojo, después de haber enviado tu mensaje, ya no escribas, ya no votes, ya no pidas rola, ya no nada, para que no perdamos su mensaje. Opción número 2, por mensaje de audio. Empiezas a grabar tu audio. No, que mira, Chucho, que no sé qué, que la vez pasada, no, que me picaron un ojo, me picaron el otro, y luego dije, no hay nada que ver. Y bueno, ya una vez que nos hayas contado toda tu historia por mensaje de audio, 5, 10 minutos, no sé, lo que te vayas a tardar, y lo envías al Animal WhatsApp 961-61-50491. Y después de haber enviado el mensaje de audio, envías un mensaje de texto que diga, Chucho, lo que cuenta la gente. Y lo envías al Animal WhatsApp y ya no escribas, ya no votes, ya no pidas rola, nada. Y la tercera y última opción es por llamada telefónica directa a cabina a las 11 de la noche. ¿Ok? No sé qué vamos a hacer, no sé cómo lo vamos a hacer porque no tenemos la carpeta de la producción, pero lo vamos a hacer. ya estuvo suave. Luego no me quieren pagar completo y luego, pues, ¿cómo te explico? En fin, así las cosas, ¿ok? Ya quedamos. 9 de la noche ya con 54 minutos, morrillos. Nos vamos a la pausita. Y al regresar, venimos con mucho más a través del 100.1, donde suena la qué buena. ¡Qué buena! Y ahí le das play. Ah, gracias.
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3: Estás haciendo una porquería, señor producer.
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3: ¡Vámonos con! Oigan. El artista de la semana. Primer mensaje y primer llamada. La frase, Chucho, mi rola del artista de la semana es. ¡Vámonos! ¡Qué buena, hola!
5: Mi rola del artista de la semana es Por esta yegua.
3: ¿Ah?
5: Por esta yegua.
3: Mija, yo conozco un buen psicólogo. ¿Ah? ¿Ah?
5: Yo, ¿qué vas a decir?
3: Que yo conozco un buen psicólogo para que te quieras un poquito más, o sea.
5: Sí, sí.
3: Ah,
5: no, si la canción es mía.
3: Ah, sí se llama la canción.
5: No, la casualidad que a mí no me gusta, pero como hay alguien que así le gusta, pues me hablan a mí.
3: Por esta yegua. Me lleva la yegua, digo, me lleva. Ok, está bien. Oye, mi niña, dile a la bandita cómo se dice allá en todo Berrío York.
6: Aquí suena la, qué buena.
3: Eso, mi campeón. Un abrazote, ¿eh? Bien, entonces, se dice Baigón.
6: Arroz.
3: Arroz. Bien, entonces, señor productor, ahora vámonos con el primer

0: Dice Marco García, dice, hola Chucho, hasta el día de hoy me reporto. Dice, hasta el día de hoy me reporto, le tocó trabajar hoy. Me acabo de conectar, tiene 20 días, dice, aburro. El desconectado, Marco García, el desconectado, por favor, así agrégamelo. Dice Chucho, mi rola del artista de la semana es ¿Cómo estás tú? No será nada de que... Ah, no, sí, es ¿Cómo estás tú? Sí, ya la tengo. Ok, perfecto, vientos. Vámonos con música, señor productor. Efectivamente, porque es el artista de la semana.
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0: Las 10:05.
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La historia que estás a punto de escuchar es una historia completamente real. Una historia que sale de lo normal para convertirse en realidad, donde el protagonista pudiste haber sido tú.

año pasado estaba trabajando en una casa hogar para niños huérfanos o que sufrieron maltrato. Eran aproximadamente las 9 de la mañana. Yo me encontraba en medio del salón principal, el cual era bastante amplio, y platicaba con uno de los niños. De repente, sentí que alguien, desde mi espalda, me agarró el hombro izquierdo. Pude sentir claramente cada uno de sus dedos, que con fuerza me empujaban hacia abajo, como si quisieran subirse sobre mí. Era una mano grande y gruesa. En mi mente, creí que los niños o algún adolescente me quería jugar una broma. Así que rápidamente volteé a la izquierda y se me heló todo el cuerpo cuando vi que no había nadie. En ese momento se desvaneció ese apretón de hombros, como si su mano se hubiera esfumado. No quise asustar al niño con el que estaba platicando, así que respiré hondo y en mi mente empecé a rezar. Antes de ese día, yo no creía en nada de eso, y era como muchos que querían que sucediera alguna situación paranormal. Pero esa no fue la última ocasión. En otra ocasión, en la misma escuela, en esa misma casa hogar, en esa misma habitación, que fue montado como salón de clases, yo estaba completamente sola. Cuando de pronto, al estar sentada en el escritorio, revisando las tareas de los niños, mientras que ellos habían salido por su refrigerio, sentí claramente cómo tomaron mi mano y con la pluma que tenía en la mano escribieron mi nombre. Yo no podía mover la mano y fue muy rápido. Escribieron mi nombre con mi propia mano. Y abajo escribieron algo que hasta el día de hoy no he logrado descifrar, pero seguramente es un tipo de esas escrituras que no se conocen. No sé qué haya sido, pero ahora ese mismo mensaje lo he visto en muchos cuadernos de los niños. De repente me aparece y no le doy explicación por qué. Algo raro pasa en esa habitación. Hasta hoy no me explico si era la habitación o era por mí que estaban allí.

0: Ay, nanita, ya medio, mejor vámonos a música, producer. ¡Por fin! ¡Vámonos a música! Si eres tan amable, gracias.
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0: Si le das play, gracias. Porque tú lo pediste, llega la escena musical del 100.1 de FM, la que buena, el señor Joaquín Sabina. Se llama Y Nos Dieron las 10. Y lo escuchas en Estación Que Soñé.
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0: Señor productor, por favor, si eres tan amable, recuérdaselas. No, no, no, esa no, la ruca más ruca, porfis.
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0: En la opción número uno,
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0: Llega el señor José Luis Perales.
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0: Esto se llama ¿Y cómo es él?
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0: Si quieres que gane, solamente tienes que escribir Perales. Si quieres que gane el señor José Luis Perales con ¿Y cómo es él?, solamente escribes Perales. Pero no la va a tener nada fácil, morrillos, porque en la opción en número 2 tenemos... Es el señor Nicola. Nicola Di Bari.
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0: Sé que bebo, sé que fumo.
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0: Si quieres que gane el señor Nicola Di Bari, con esto que se llama Sé que bebo, sé que fumo, solamente escribes Nicola.
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0: Di Bari.
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0: Perdón, Nicola o Perales. Nicola o Perales. Nicola o Perales. Nicola o Perales. Señor productor, tienen un minuto para votar. Porfis, todos, a lo maldito, a lo desgraciado. Ahora. Animal Watts. 961-61-50491. Todos. Nicola o Perales. Nicola o Perales. ¿Listos? ¡Vámonos! Todos. Movidito. Nicola o Perales. Nicola o Perales. No, como que tu cola. Es Nicola o Perales. Nicola o Perales. Nicola o Perales. Nicola o Perales. Nicola o Perales.

Pero allá. Ya le hicimos su remix. Ve, la Majo, ya apareció. Nicola.

0: fallo ese que va. Nicola Operales. Cuenta regresiva, producer. 10, 9, 8, 7, 6, 5, 4, 3, 2, 1. La mitad de 1. Cuartito de 1. Cuartito de 1. Y listo, señor productor. Se acabó. Espérate que no encuentro dónde dice el de suspenso. Oh, perdónenme, pues es que todo lo cambiaron. También eso me lo cambiaron, chale. Bueno, vámonos entonces con la votación final. Vamos a ver qué dice.
1: Ya, Chucho, esta rol es para los hombres, Gali Galeano. Corazón, no te enamores. Están en la Feria de San Fernando, tío, el viejerío, Chucho, están en la Feria de San Fernando, por si no lo sabías.
0: Uy, ¿no son de esas ferias que dan vueltas en el parque así, unos a la derecha?
2: ¿Cómo le diga ahí, Nicola Perales?
1: ¿Cómo?
2: No.
1: Nicola Perales, Perales. Perales, dice Chuchito, aquí hay mi ex suegro, dice que el suegro arrepentido. Ya lo van corriendo, ya lo van a correr en su casa también. Pero yo le voy a dar asilo.
0: Mi suegro arrepentido. Chale. Bueno, dice que vota por Perales. Dice Humberto. Me imagino que es Humberto, ¿no? Dice que vota por Big Cola. No. No es el refresco ese de cola. No, es Nicola. Ok, perfecto. Bueno, van empate. Dice Marco Antonio El Pato, saludos, voy con Perales desde San Cris, yeah. ¿Cómo no? Saludos hasta San Cristóbal de las Balas. En vientos dice Majo Nicola, empate. Oh, esos que Chuchito, si te mando mensaje y no me pelas, dice cuando gustes. Perdóname, mi Majo, perdóname. Es que no soy yo, o sea, en verdad, intento leer la mayor cantidad de mensajes posibles, pero no puedo con todos. Una disculpita, ¿no? Ay, por si muchas veces no he llegado hasta tu mensaje, una disculpita. Por el amor de Dios, una disculpita, ¿eh? Un abrazo, mi Majo. Uy, eso se ve re bueno, mija. ¿Cómo se llaman? ¿Bolobán? ¿Son bolobanes? ¿Son bolobanes? Y esos de este lado son de piña y los otros son de queso. Nah, ya me lo estoy saboreando. Ok, saludos para Majo. Ok, dice licenciado Luis, que vota por mi Cocola, dice. Mi Cocola. Es Nicola, Luis. Ok. Dice Guzmán Lara. ¿Se parece usted? Vos enamorado de la mariposa estás. Por eso tu cola dice. Sos peor, dice que albañil crudo. Pudo faltar los lunes, sos. ¡Óstate! Cruditos, pero venimos, ¿eh? No, en esta ocasión no es por eso. Dice, yo voto por tu colita de Chucho. Bien, very good, very good, very good. Fine, very good, very good, very good. Benigo Guzmán. Ok, dice que voto por mi colita. Está participando mi colita, por si gustan. Bueno, ¿qué dice Saraín?
3: Chucho Pleitisto, Chucho Pleitisto, ya llegué, ya, desde el Didi. Voy rumba a Chapa de Corzo, Chuchito. Bendiciones, feliz noche, Chuchito. Bendiciones, estaremos contigo hasta las 12, Chuchito. Tú.
0: ¡Oh, bendigo Saraín, mira! ¡Puro viajesazo, papá! ¡Puro viajesote que se pega mi Saraín! ¡Mira! La vez pasada nos andaba presumiendo, no, que puro aeropuerto. No, que ahorita mira Chapa de Corzo, papá. No, a ratito no, papá, ahorita regreso, me voy a Comitán. Ahí lo vas a ver, sí.
3: Chucho.
0: ¿Qué querés?
3: Chucho.
0: ¿Qué querés?
3: Chucho, ¿qué? mi voto es por Corrales. Perales,
0: papu, Perales, no Corrales, Perales. Ok, perfecto. Ok, dice Shino, que va por Perales ya. Yeah. Empate, morrillos. Félix Díaz, Chuchito, buenas noches. Feliz de Coitayor, reportándonos. Félix de Coitayor, reportándose. Mi voto es por tu cola. No, es Nicola, no mi cola. Ok, va ganando Nicola. Dice Sánchez Luis, Chuchito, buenas noches. ¿Qué pasó siempre con la risa de los niños que se escuchó al finalizar la plática con JC Dragón? Cuéntame bien el chisme, ya que me desconectaré un ratito de la radio y no sé si alcanza a escuchar el chisme. No manches, no, pues lo tenemos que sacar, papu. O sea, tienes que regresarte a las 11, papu. Tienes que regresarte. O sea, yo no sé, pero déjate venir. Déjate venir a las 11 de la noche, aquí te esperamos. En el show del Chucho para desmadrugados con lo que cuenta la gente. Tu cola de varios. No, no, no, no, no, ¿qué pasó? ¿Qué? Lo he conservado por 41 años, papu, no aguado. Espérate. Dice que vota por Nicola. Dice, ya regresé. Y nada del chisme. Mentirosa, qué chismoso, mi carnal. Ok. Dice Educarte, que no sé quién te agregó como Educarte, pero bueno, Chuchito Trompudo, pero con mi rola te llegará una rosa, Alberto Cortés. No la encontré, papu. La ruca marruca es Nicola Di Bari, de sé que bebo, sé que fumo. Ni tú, Nicola, ni ¿qué? Nicola tu cola. Ok. Va ganando el Nicola.
4: Chucho Pleitista, ya llegué, andamos aquí desde Atenas, hermanito, saludos, bendiciones, bonita noche.
0: Bonita noche, carnal, dice Nicola Di Bato, Chucho es sin cola. No, ¿qué pasó, Marquito? ¿Qué pasó? No, no, no, yo, y fíjate que eso sí llegué medio puntual a la repartición, ¿no? Diosito se olvidó mi trompa, pero sí llegué puntual a la repartición de cola, ¿cómo no? Bien, dice la Tiki Tiki, que vota por Perales. Uy, Tiki Tiki, vas bien abajo, mija. Ok, dice Chacón, me llamo Isidro, Chuchito, dice que vota por tu cola. ¡Es Nicola! A ver, se llama Isidro Chacón. Ok, aguántame. Nada más agrégale lo de Isidro. Isidro, ¿eres hermanito de la sidra? ¿O no entendí? Ok. Dice el chorizo, Chuchoche. Chuchoche. Chuchoche. Dice, bueno, tío, deja de serme tío tú. Deja de decirme tío chorizo. Yo voto por la consola. No. Nicola, Nicola, no la consola. No te digo. El sordo no oye, pero bien que compone. Osmar Aguilar, Chucho, Chucho. La roca más ruca es la de Nicola, Nicola, Nicola, ra, ra, ra. Ok, Oscarín. Vientos. Dice José de la Cruz que vota por en Nicola. A ver, agrégame a Joseph. Ahí a José de la Cruz, porfis, listo, agregado, papu. Ok, dice José Luis el Gasper, que sin cola, es Nicola. No te digo. Ok, ¿qué dice el Turulo?
5: ¿Va a haber hoy o no va a haber noche de terror? Dime, pues, Chucho, porque te tengo una historia que me sucedió hace poco, güey.
0: ¡Hala!
5: Ayer, de hecho, ayer que venía yo de, que fue un pasaje a, ¿cómo se llama? Aquí a este...
0: Ahí.
5: A Suchiapa, güey.
0: Ah. No manches, no me digas.
5: Ay, güey, estuvo buena esa, estuvo buena, Chucho. Ya lo que le dedique más tiempo, que le dedique más tiempo, Chucho. Desde ahorita le demos ya, desde ahorita le demos ya lo de terror, desde ahorita. Chucho, yo sé que tu cola está ruca, que diga. ¿Eh? Perdón, perdón, me equivoqué.
0: ¿Cómo?
5: Tu cola, que diga, no sé. No, Nicola, que diga.
0: Mira, mira Turulo, mi... Mira, mira, ¿cómo que dice? Mira vos, ve. Mi cola no está ruca, ¿viste? Este cara de... Es que no puedo decir ese tipo de cosas, pues así como hablan allá mis turulos hermosos y hermosas. Yo crecí escuchando eso, yo me espantaba cuando decía... dice, mi voto es por tu cola, Chuchito, es Nicola, Jorge. No, no mi cola. Dice Beto, mi joven amigo Chucho, mi voto y la ruca marruca es por Nicola, Nicola, Nicola, Nicola, Nicola, Chucho, Chucho, ra, ra, ra, ra, ra. Tu amigo Alberto Vientos. Gracias, mi Beto. Dice Marco García, lo que pasa es que ya no aguanta mi ojo. Como salgo cansado del trabajo, me da sueño bien temprano. Sí, sí, sí, sí, sí, sí. Dice, ya escuché tu ladrido, digo tu voz. Dice, tu colita, Chucho, Chucho, Chucho, la cola del Chucho, ra, ra, ra. Ya estás, mi Marco. No, pues la neta sí, neta me desvelo todos los días yo también, y sí, ya en la oficina ya ando pegando el cabezazo. Después de la comida ya ando así como que van pegando el cabezazo en la oficina.
6: Chucho, Chucho, buenas noches.
0: Buenas noches.
6: Mi voto es para mi cola. Ya, mi cola.
0: No, no, no, no, ¿cómo que tu cola? Tu cola no está participando. Es Nicola, Nicola Lick. No te digo. Maribel, Chucho, pleitista, ya llegué desde Venustiano Carranza, dice Maribel. Chucho trompudo, pero con mi rola, el amor más bonito del mundo. ¿Quién la canta? Dice, que tu boca se haga chicharrón, Chucho. Voto por Perales. Uy, pues yo creo que ya les pegaron su arrastradota a los de Perales.
7: Voto por el que te pedalea tu bicicleta, por Perales.
0: No, ¿qué pasó? ¿Qué pasó, McQueen? ¿Qué pasó? ¿Ya nos llevamos así de gacho, mano? ¿Qué pasó? Ahora con mi bici no te andes metiendo, viejón. No manches. Háblale a los de la 43. Aquí le vamos a pegar una calentadita, mi carnal. Dice, Chuchito, ya te extrañaba. Gracias a Dios, ya estabas conduciendo la programación. Dice, qué falta me hiciste. Deseo que estés bien. Ya estaba preocupada. Hasta me atreví a preguntar por ti, dice. Voto por Perales. No manches, mi Janet. No. Aquí andamos. Aquí andamos. Desvelados y toda la coita, pero sí, aquí andamos. Toda la coita. ¿Qué dice Deri?
8: Chucho, mi rola del artista de la semana es... ¿Eh? Ese loco soy yo.
0: Y te ganaron, mi Deri. Bueno, dice el panda, mi voto es por tu cola, Chucho. Digo, por Nicola. Agrégame, pero a tu corazón, dice el panda. No, pandita, ¿qué pasó? ¿Ya le vas a la América tú también? Guácala. Por favor, hombre. Dice, saludos, tocayo. He estado muy ocupado, no puedo escucharlo. Un abrazo fuerte desde el Triángulo. Cuídese, viejón. Creo que el siguiente mes viajo a Chiapas. Si me puedo escapar, dice un instante. Ahí le paso a dejar su humilde presente. Hombre, mijo. Oigan, saludos para mí, estimado, mi estimado Chuy. Hasta Mazatlán, Sinaloa. Un enorme abrazote. ¿Cómo no, viejo? ¿Cómo no? Un abrazo. Imagínate, ¿qué es? ¿Lisa zarandeada? No es Lisa. Ah. O si es la Lisa zarandeada. El caso es que es zarandeado. Es un pescadote así enorme que está todo abierto, ¿no? Uy, papá, ya se me hizo agua a la boca. ¿Cómo no? Y eso que yo no muy como mariscos, ¿eh? Dice Martincillo, mi estimado Chucho, saludos. Ya estás, mi Martincillo. Vamos a agregarlo a mi carnal. A ver, Martincillo. De la isla de la Michelada. A ver, Martincillo. De... Ok, vientos. Bueno, morrillos, oigan, pues yo creo que fue más que obvio. Esto fue una gran arrastradota que le pegaron. Chuchito, saludos desde Berriozábal. Escuchándote en Alexa, ¿eh? Saludos para mi niña linda, Arelita. Y para mi carnala, Antonia, dice un abrazo. Yeah. ¿Cómo no? A ver qué dice aquí. ¿Qué dice Sofía?
9: Chuchito, una rola vieja para las viejas. La de Lupita D'Alessio, La Leona Dormida.
0: Mi Sofi, preciosa, hermosa, mi niña, te ganaron. Pero voy a tomar por aquí tu petición para que te podamos complacer en un ratito. A ver, entonces, ¿cómo era el de La Leona? ¿Cuál era?
9: D'Alessio, La Leona Dormida.
0: Ajá, pero ¿cómo?
9: Lupita D'Alessio, La Leona Dormida.
0: ¿A poco así se llama? Hay una canción que se llama así, como tal, como le dicen a Lupita D'Alessio. ¡Órale! Dice, ¡wii! ¡Son bolvanes, Chuchito! ¡Yeah! ¡Mírala! Ah, no, esa es una canción.
10: ¡Chucho! ¡Chucho! Yo voto que me den por la cola. Ah, no, por Nicola.
0: Palomo, a ti ya te re que te dieron, mano. ¡No manches! A ti te dicen el boomerang. Sí, porque ya cualquiera que te tire luego regresas, mano, no manches. ¿Qué? El boomerang hace así. ¿Qué onda, mi Chucho? Buenas noches, saludos desde el Didi Taxi. Una pregunta, ¿qué pasó con el show del Chucho? Y la coneja dice, saludos. Uy, chinañísimos, que ya no existe en la existenciación. No, ya tiene años. Bueno, oigan, banda, ya no puedo más. Ya estamos sobre tiempo. Ay, no me digas. Bueno, sí te digo, ¿verdad? Bueno, vamos a tener que pagar la canción después del corte de RTC de 10 minutos. Así que bueno, señor producer, efectivamente... vámonos, porfis, ahí te encargo. Bueno, regreso con ustedes en 20 minutotes, en qué buena memoria. En el show del Chucho para desmadrugados, con las historias macabronas. Así que espero sus historias macabronas. a través del Animal Watts o bien llamada telefónica directa a partir de las 11. Orinita regreso, coquita regreso, tabaquito regreso, llamadita regreso, creo que galletita regreso. Y regresamos a través del 100.1 donde suena la que buena. Así que no les digo baigón, pero sí, sí les digo a Rose.
11: ¡Ya se van! ¡Se van! ¡Ay, no más!
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11: Hola, hola, bienvenidos a un episodio más de Ya Oíste. Yo soy Génesis Aines Silva, su conductora el día de hoy. Y hoy vamos a hablar sobre un tema que poco se habla, pero que viven muchísimos hombres, que es la ginecomastia. Y para eso nos acompaña el día de hoy el doctor Manuel Alejandro Catalán Ruiz. Así que, doctor, pues le doy la bienvenida. Este es su espacio, con toda la confianza, para hablar sobre este tema tan, pues, poco común.
12: Muchas gracias, Génesis. Estoy muy contento y agradecido por la invitación. En efecto, es un tema bastante interesante, poco conocido, pero muy frecuente en los motivos de consulta en los niños adolescentes. Entonces, va a estar muy, muy, muy buena la plática y yo encantado de estar aquí contigo platicando.
11: Pues muchas gracias. Y sí, definitivamente creo que es una... Para empezar, la palabra, le decía, ¿cómo se pronuncia? Ginecomastia, ginecomastia.
12: Sí, exacto. Ginecomastia.
11: Ginecomastia, ok.
12: Es un poquito complicado, pero vamos a empezar, ¿te parece?, por definir ginecomastia.
11: Me encantaría.
12: Mira, ginecomastia básicamente es el crecimiento de la glándula mamaria en los hombres, ¿sale? Es una proliferación de este tejido mamario y que básicamente puede ser uni o bilateral, ¿ok?
11: Ok.
12: ¿Por qué en los hombres? Porque pues, en las mujeres ya sabemos que es la glándula mamaria, básicamente el pecho, pero los hombres no debería de desarrollarse. Por eso claro, se denomina, o el término es ginecomastia en los hombres. Es un motivo frecuente de consulta en los adolescentes y esto tiene que ver por la fisiología. Hay diferentes tipos de ginecomastia. Hay una ginecomastia fisiológica y una ginecomastia, pues, patológica, que no debería de ocurrir.
11: Okay.
12: Entonces, existen tres picos donde se puede presentar esto. Hay una ginecomastia neonatal, es decir, ocurre en los bebitos. Y esto es estimulado por los estrógenos y progestágenos maternos en útero. Es decir, a través de la placenta pasan estas hormonas y estimulan unos receptores que se encuentran en la glándula mamaria, por lo que en los primeros meses de vida los bebitos podrían tener un crecimiento de su pecho que se denomina como botón mamario.
11: Okay.
12: Eso es algo transitorio, va a desaparecer una vez que hay una caída de este estímulo hormonal cuando nacen y no se resuelve sin ningún problema.
11: Okay.
12: Hay un segundo pico que es la ginecomastia puberal y básicamente ocurre en la etapa entre los 10 y los 14 años en los niños, ¿ok? Esto es estimulado porque una vez que empieza la pubertad de los niños hay un incremento de los estrógenos que también se producen en los hombres, también producimos estrógenos que pueden sensibilizar los receptores también de la glándula. A medida que vamos avanzando en edad los hombres y nuestros niveles de testosterona se incrementan en su pico más alto, que llegan a ser hasta 30 veces mayor, es cuando se resuelve esta parte de la ginecomastia puberal. Es decir, también es algo transitorio, pero toma más tiempo, alrededor de 1 a 3 años, más o menos.
11: Pero no es algo definitivo, o sea,
12: no es algo definitivo.
11: Tiene que quitar.
12: Exactamente.
11: ¿Cómo saber que realmente pues es ginecomastia o no es por a lo mejor incremento de peso por obesidad? O en dado caso, ¿es realmente algo malo?
12: Sí, eso que mencionas, Génesis, es muy importante. La ginecomastia puberal se presenta entre el 60 y el 90% de los adolescentes. Y lo primero va a ser definir si es ginecomastia o es algo que se llama como pseudo-ginecomastia, que básicamente sería un incremento en el tejido adiposo, lipomastia o adipomastia. Esto es por, bueno, a lo mejor las personas tienen un exceso de peso El área del pecho tiende a concentrar mayor cantidad de tejido adiposo y da una apariencia como si fuera un crecimiento mamario.
6: Claro.
12: Entonces, por eso es muy importante la exploración. Los síntomas que presentan los niños por los que llegan a consulta, en caso de que sea una ginecomastia, el primer dato es un aumento de volumen. Se palpan una bolita, la bolita tiende a estar indurada, es una bolita indurada que ocurre por debajo de la areola y el pezón y les produce dolor. Es un dolor de tipo punzante, es intermitente, pero eso es lo que les llama la atención. En algunas ocasiones el mismo cambio de ropa, el roce de la ropa,
6: Les molesta,
12: exactamente. Entonces le dicen a sus mamás, las mamás no las llevan a la consulta y entonces se preocupan porque dicen qué es lo que está pasando. Entonces puede ser una bolita solo en un lado del pecho, a veces es de los dos lados y entonces es justamente donde se tiene que discernir. La adipomastia no se palpa indurada, la bolita realmente no está por debajo de la areola del pezón, sino que es una distribución más generalizada, digamos que es un crecimiento del pechito como más homogéneo,
6: okay.
12: El tejido se palpa laxo y no produce dolor, que serían dos o tres datos clínicos que diferenciarían a una ginecomastia de una adipomastia. Pero también algo que les llama la atención es que puede haber una asimetría, es decir, perdón, puede ser de un solo lado y eso les llama la atención porque dicen, me creció la bolita de un solo lado y generalmente cuando es adipomastia es bilateral, generalmente es como simétrico,
6: okay.
12: Y eso es algo también muy característico que se puede referir a la madre para que lo lleve al médico. Entonces esto es muy importante porque para los niños les genera mucha inseguridad el hecho de que empiecen con un crecimiento del pecho siendo niños. Se vuelve objeto de bullying en las escuelas.
6: Exacto.
12: Y genera, incluso los limita en algunas partes de su vida. Tengo pacientes que han dejado de hacer actividad física, por ejemplo, van a natación y no les gusta ya practicarla porque hay que quitarse la playera y sienten que su pecho tiene un aspecto que para ellos no es agradable, no es algo que sea normal y dejan de hacer actividad física, dejan de ir y entonces esto es muy importante también por cuestiones pues psicosociales para los niños, poderlos informar para poderlos tratar y orientar adecuadamente.
6: No, y en esa edad es muy importante porque creo que es donde de ahí pues son jóvenes, son adolescentes, la pubertad, lo que hablábamos hace ratito, que un simple comentario que a lo mejor para nosotros es exacto, un simple comentario, para ellos no. Entonces eso marca y decíamos, tal vez la ginecomastia no puede ser tan grave en a nivel físico, pero sí en la parte como psicológica. Y que le, o sea, siente inseguridad de su cuerpo, que le dé pena hacer ejercicio. Por ejemplo, usted, doctor, ¿qué le puede decir a un niño como de... yo te recomiendo que cada cierto tiempo hagas esto? ¿Cómo es la zona de autoexploración?
12: En el caso de la ginecomastia en los niños, casi siempre les digo que tienen que detectar si tienen alguna bolita siempre en la parte de alguno de sus pechos, porque empiezan con dolor, incluso ni siquiera pueden tener a lo mejor de forma inicial como tal un aumento de volumen. Entonces empiezan con una hipersensibilidad al cambio de ropa o dolor punzante y es ahí donde yo les sugiero pueden palpar justamente su pecho. La ginecomastia ocurre por debajo de la areola y el pezón. Entonces, si se palpan alguna molita, sería un punto como de alarma a detectar para que le comenten a sus padres. Pero sí, en general, esta es la forma en la que se les comunica. Casi siempre todos los niños que presentan una ginecomastia entre los 10 a 14 años vuelven a tener otro pico entre los 15 y 16, hasta un 33%, aunque se quite en ese momento, vuelven a estar estimulados. Entonces también les comunico para que no se espanten o no se frustren, y justamente lo que te comentaba, Génesis, tienen una caída de después de que está su pico hormonal muy alto y estimula este crecimiento, se resuelve de forma transitoria.
6: Okay.
12: Entonces es comunicarle a los niños para que estén tranquilos.
6: Se nos acabó el tiempo, doctor, pero muchísimas gracias por habernos acompañado, por habernos quitado todas estas dudas, que no solamente fue a mí, fue a toda la gente que nos está escuchando del otro lado de la radio, de alguna plataforma, y nos vamos, así yo estoy, voy a investigar más.
12: Muy bien, muchísimas gracias de ti, Génesis, por la invitación, y yo encantado de platicar de estos temas para poder llegar a más gente y poderlos informar de la manera más segura.
6: Así es. Esperemos verlo en otro episodio, doctor.
12: Con mucho gusto.
6: Y gracias a todos los que se quedaron hasta este punto. Gracias por escucharnos, que se hayan resuelto algunas dudas y que si tienen otras dudas, nos comenten, nos dejen sus comentarios. Nosotros siempre los estamos leyendo, los escuchamos para los próximos episodios. Nos vemos en el siguiente episodio. Yo soy Génesis Sáinez Silva y nos acompañó el doctor. Muchas gracias.
12: Muchas gracias.
6: Nos vemos hasta pronto. Adiós.

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Vientos Morrillos, 11 de la noche con 6 minutos, 11 de la noche ya con 6 minutotes. Así que arrancamos este rollo con el pollo. Primer llamada, teléfono en cabina, 961-61-504-91. Primer llamada, pide rola, la frase, yo escucho el show del Chucho, vámonos. 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

0: ¡Qué buena! ¡Hola!
1: Buenas noches.
0: ¡Hola! ¿Cuál es la frase?
1: La dime de José Luis Perales.
0: ¿Cómo? Ya me colgó. ¿Cuál de José Luis Perales? Ni siquiera me dijo la frase. Janet, vuélveme a marcar, mi niña, o te marco yo. Es que no le entendí cuál. Vamos a marcarle 11 de la noche ya con 7 minutos. Mija, ¿para qué me cuelgas, mija?
1: Ay, discúlpame, es que lo que pasa es que estoy haciendo otras cosas, pero te estoy prestando atención, pero soy muy nerviosa, muy acelerada.
0: No, cálmate, Dalai, no pasa nada. Sé que estoy feo, pero no, te prometo que no te voy a espantar por la noche, te lo prometo.
1: Ay, oye, no, ¿cómo crees?
0: Mi niña, ¿cuál es tu rola?
1: Es la de José Luis Perales, dime.
0: José Luis Perales, dime. Dime. Ok, perfecto, vientos. Dile a la bandita, ¿dónde nos escuchas, mi niña?
1: Estoy aquí en Chapa de Corzo.
0: ¿Y cómo se dice allá en la tierra? ¡Pintos!
1: Aquí suena la que buena.
0: Un abrazote, mi niña. Cuídate mucho, Baigón. Se dice Rose.
1: Arroz.
0: Vámonos con música. Vientos morrillos, ¿por qué tú lo pediste? El señor José Luis Perales. Son las 11:08. Regresamos con las historias macabronas en estación que soñé.
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11 de la noche con 12 minutos. Bien, oigan, nos vamos entonces con las historias macabronas, esperando, obviamente, sus historias, las de cada uno de ustedes. Pero mientras tanto, y mientras eso sucede, es que no, aquí no lo tengo, chihuahuas. Ahora no me hagan enojar, porque cuando me enojo me desnudo, ¿eh? Como les explico. Mira, aguánteme tantito.

Vientos. Bueno, morrillos. Oigan, entonces nos vamos con lo que truque chencha, señor productor. Y estamos esperando. No sabes si llegó Jay-Z, Dragón. Ahí me avisas. Vámonos con la primera historia, señor producer. Eso es lo que cuenta la gente.

Yo soy muy escéptico. Y no creo mucho en esas cosas. Pero la única vez que me espantaron, y no le hallo explicación, fue un domingo por la noche. Estaba acostado con mi expareja y habíamos cerrado la puerta. De pronto, sentimos cómo entró un aire muy frío, extremadamente frío. La habitación en segundos se puso gélida. Y los perros empezaron a ladrar, pero como locos, como enojados, como si se le fueran a aventar a alguien. Después de un rato, ya no me podía dormir, cuando de pronto vi claramente cómo giraron la perilla de la chapa y la puerta se abrió. Mi expareja se levantó muy exaltada, se asustó muchísimo y empezó a maldecir. Después nos pusimos a rezar en ese momento, porque algo nos decía que no nos levantáramos de la cama. De pronto, los perros entraron a la recámara, como con mucho miedo, y venían dejando una estela de orín. Queremos pensar que era por lo que ellos estaban viendo. Fue en ese momento cuando de pronto el aire volvió a la normalidad. Cabe destacar que nosotros nunca dejamos de rezar hasta que eso, lo que haya sido, se fue. Eso es lo que cuenta la gente.

0: Wow. Bueno, yo no me quiero espantar. Yo no me quiero autoespantar. ¿Cómo te explico, mano, manito? Pero en la casa de todos ustedes, ay, al ratito todos ahí, ¿no? Yo sí he visto cómo le quieren dar vuelta a la perilla, cómo mueven la perilla de la puerta de mi casa, de mi recámara. No tengo miedo, no me ha dado miedo, no he sentido eso que en otras ocasiones he sentido, pero no. Y ya, me ha pasado varias veces. O como cuando la vez que a mi esposa la dejaron encerrada en el baño y ella pensando que era yo. No podía abrir. Entró al baño. El baño tiene unos cristales de los que no se pueden ver de dentro para afuera, de dentro para adentro, pero, o sea, son como, no sé cómo se llaman ese tipo de cristales. Pero no se puede ver ni de afuera para adentro ni de adentro para afuera, pero sí puedes ver como que a contraluz, pues puedes ver la sombra, ¿no? O sea, hay algo o alguien. Y ella jura que vio que a alguien se asomó. Se llama cancel, dice. No, pero es de cristal. O sea, el baño en el que tengo tiene la puerta principal tiene cristales. De ese cristal que no se puede ver. Ay, por cierto, saludos al Goofy, al desaparecido. ¿Ya lo sacaron del anexo? Órale, chido. Pobrecito. Entonces, por eso les digo, no, que no me metan miedo, manitos, porque a mí sí me ha pasado eso, de que ver cómo se escucha que mueven la perilla, como que quisieran abrir la puerta. ¡Qué fuerte, qué fuerte! Bueno, saludos al Turulo. Saludos, estoy esperando tu llamada, mi Turulo. O me voy con la siguiente historia. Tú dices, nos vamos con música. Qué buena ola. Bueno.
1: ¿Escuchas ahí, güey?
0: Sí, carnalito, bájale un poquito a tu radio nada más y escúchame a través del teléfono.
1: Ya,
0: digo. Exacto, ya estufas. ¿Cómo estás, mi Carlitos?
1: No, güey, ayer me pasó este pedo, hermano.
0: A ver, escupe, Lupe.
1: Llevé una pasajera en Chiapa como a las 12, güey. Estaba picando, créeme que...

0: como gritos, güey. Y yo, de hecho, le dije a la pasajera, oiga, ¿escuchó? Porque es una clienta ya de años. Oiga, ¿escuchó? Me dice, no. ¿Cómo no? Me dice, se escucha que grita. Me dice, no. Ah, no le creo. ¿En serio no? Bueno, pasé, la fui a dejar. Y regresé normal. Me puse a rezar, hermano. Soy honesto, me puse a rezar. Llegué a mi casa todo bien. Cerré, se me olvidó el pedo. Me fui a platicar con mi esposa, güey. Y en la madrugada, hermano, yo siempre me quito mi reloj. No, y en la madrugada, se me...
1: ya no te escucho, Turulo.
0: ¿Mande?
1: Ya, ahí, es que ya no te escuchaba.
0: Y te digo que andaba una cucaracha en la mano, güey.
1: ¿Andabas una cucaracha en la mano?
0: Una cucaracha en la madrugada, hermano. Ya, no mames, agarré, la tiré y la maté, güey. Me volví a acostar, güey. Y bueno, yo siento que como a la hora, a las dos horas, una pinche mosca en mi mano, hermano. Neta, güey, una pinche de esas moscas verdes grandototas, güey.
1: Sí.
0: Agarré, güey, la té, güey, la mosca, güey. Bueno, yo te explico acá. Y mi esposa se para siempre como a las 5 de la mañana. Y ahí en tu casa, fue a hablarle a mis gemelitos, güey. Y cuando sales del cuarto, o sea, yo levanto la mirada, güey, y una pinche sombrota detrás de ella, güey. Neta, que yo le dije, oye, ¿está el niño contigo? Me dice, no, estoy solita. ¿Por qué? Me dice. Le digo, no por nada, le digo, no por nada. Pasó, hermano. Y ese mismo día, como a las 10 de la mañana, estábamos hablando de un compañero que tiene como 4 o 5 meses que falleció en oficina. Y ese güey siempre ponía la radio, y desde que él falleció, la radio ya no se pone. Está conectada, viejo, pero ya nadie la enciende. Y no me vas a creer, carnal, se encendió en la radio que él siempre escuchaba, pero se escuchaba como cuando hay interferencia, güey. O sea, y no solamente estaba yo, éramos 5 cabrones que estamos ahí de la oficina, güey. La neta, nos quedamos así, ¿qué pedo? Y ya luego les empecé a contar, y él me dijo, oye, ¿te acuerdas que tú fuiste el último que lo viste? Sí, pues yo lo llevé a su casa ese día, güey. Dos días antes que él falleciera, yo lo llevé a su casa. Y él ya fue donde dijeron, no será que te quiere decir algo, güey. No, le digo, no lo he soñado, no he hablado con él, en mis sueños, nada, güey. Pero, y haciendo memoria ese día, la sombra tenía el celular de mi amigo, güey. Así es, el mismo, la altura, el grosor, güey. Sí, güey, y ya no te llega a mi esposa, oye, ¿sabes qué? Cuando yo me levanté sentía yo mucho frío, ¿no? mucho frío. Pero no te quise decir nada, pues yo creí que hacía frío. Pero güey, o sea, ahorita hace un chingo de calor y como para decir hace frío.
1: Claro.
0: Sí, hermano, eso fue lo que nos pasó hace poquito. Lo de la... bueno, de hecho fue ayer, hoy. Hoy fue lo de la radio.
1: Nada más falta que digas de que escuchaba la qué buena.
0: No, hermano, él escuchaba una radio donde pasan puras noticias, no me acuerdo cómo se llama esa estación, hermano.
1: Ok.
0: Y la neta, un compañero la cambió porque dijo, ay no, güey, vamos a cambiar porque este güey hasta la radio la dejó en esa estación. Y yo me acuerdo que se cambió, o sea, y nadie se acercó a encender la radio ni a poner en la estación donde él escuchaba, güey.
1: Sí.
0: O sea, se encendió, güey, pero así con interferencia. O sea, no se entendía nada, güey. Nada, lo que hablaban era por así. Sí, bien feo, güey. Neta. Y esa radio, pues, no falla, nunca nos ha fallado, güey. Siempre la teníamos porque él escuchaba radio.
1: Oye, y una pregunta, ¿de qué murió tu amigo?
0: Le dio un infarto. De hecho, lo pasaron en el Facebook. Fue un chavo que murió en la terminal de la OCC. Bueno, ya un señor que falleció en la terminal de la OCC estuvo muy mencionado en el Facebook, bro.
1: ¿Él era chofer?
0: ¿Mande?
1: ¿Él era chofer? ¿O conductor?
0: No, él venía de una... Haz de cuenta que él fue porque lo iban a operar de la vista en Puebla.

0: Ajá.
1: Fue, pero le cancelaron la cita para otra fecha. Y al llegar aquí a Chiapas, al bajarse del camión, fue nada más al baño, salió y le dio el infarto.
0: ¿Y nunca se lo habían detectado?
1: Pues ya cuando falleció le detectaron que se le estaba creciendo el corazón porque él era diabético e hipertenso.
0: Ajá.
1: Sí, ya, pero ya después ya demasiado tarde.
0: Claro.
1: Sí,
0: Wow.
1: bro.
0: Aquí la pregunta es, o sea, ¿eso que pasó, pasó en tu casa?
1: Lo de la sombra y todo eso sí fue en la casa, hermano.
0: Y una pregunta, ¿él llegó a visitar tu casa alguna vez?
1: Sí, de hecho, él no conocía mi casa. Y él siempre me decía, oye, quiero conocer tu casa, quiero conocer tu casa. Y no sé si desafortunadamente, el día que yo, la última vez que lo llevé a su casa, estábamos tomando un café de un amigo y pasamos a mi casa a que la viera. Pasé por mi esposa porque él se llevaba muy bien con mi esposa. Y me dice, ¿dónde voy a dejar a? Se llama Freddy, voy a dejar a Freddy. Y vamos, te acompaño. Y íbamos platicando, hermano, pero pasó a ver mi casa, la conoció en mi casa. Estuvimos platicando allí en mi casa, hermano. Sí,
0: Okay.
1: eso fue un viernes y él falleció el lunes.
0: Wow, muy rápido.
1: Sí. De hecho, todos nos quedamos así porque jugábamos, bueno, ellos se ponían a jugar mucho de baraja, yo nada más llegaba a tomar, porque casi no me gusta jugar barajas. Y en lo que ellos jugaban, pues yo tomaba, ¿no? Y siempre se reunían, siempre. Y todo lo que nos vimos ese último día, pues.
0: Que de hecho dicen que jugar barajas es malo.
1: Sí, luego en la madrugada estaban jugando como eso de las 12, una.
0: Ajá.
1: Sí, bro.
0: Bueno,
1: No puedes, hermano.
2: Es un billete.
1: Ah,
0: dicen que
1: sí, bro.
0: asocian el juego de la baraja con el mal,
1: Ajá.
0: porque, bueno, supuestamente hay prejuicios, ¿no? Prejuicios religiosos, supersticiones, tal vez la adicción al juego.
1: Sí.
0: Pero dicen, en algunos grupos religiosos, que asocian la baraja con la brujería, con el ocultismo.
1: Exactamente, porque dicen que leen la, ahí leen todo ese desmadre que hacen, ¿no?
0: Es como la, le llaman cartomancia, es como la lectura del futuro.
1: Como el tarot.
0: Ándale. Y
1: Sí,
0: obviamente todo eso tiene como que una relación histórica, ¿no? Con las cartas del tarot. Y además de que, bueno, cuando apuestan dinero, es ahí
1: ajá.
0: donde entran los supuestos trueques malignos, ¿no?
1: Sí.
0: Porque estás jugando justamente con esa simbología y estás anteponiendo un monto económico. Sea un peso o sea un peso o sea 10,000 o lo que sea. O sea, ¿sí me explico?
1: Sí.
0: Pero yo antes, yo sí aprendí a jugar barajas, pero lo dejé, obviamente. O sea, lo aprendí solamente por curiosidad y listo, ¿no? Y hasta
1: Yo
0: ahí.
1: lo dejé de jugar. Yo lo dejé de jugar porque sí se me estaba haciendo un vicio. Yo ahorita trato de no jugarlo para nada porque sí, ya era de irme con decirte que yo estaba en la prepa y era de robarle a mi papá para irme a jugar baraja, hermano.
0: No manches.
1: Sí, ya eran apuestas de 1,000, 2,000, 3,000 pesos. O sea, para mí, para estar chavito, perder 2,000, 3,000 pesos en un ratitito, sí está cabrón.
0: No, y
1: Sí, hermanito, y
0: robarle a
1: pues
0: tu papá, o sea, no manches.
1: no, obviamente sí, luego por un maldito vicio.
0: Fíjate que existen ciertos mitos o dicen que aseguran que los naipes fueron inventados por entidades malignas. Por eso la relación de los dibujos. La relación de los dibujos, los palos, los corazones, los diamantes, los picas, son como blasfemias o figuras relacionados con el satanismo.
1: Oh, no sabía.
0: de todos modos, por si sí o por si no, y aunque sean pedazos de papel o plástico, la neta del planeta, yo mejor así como que de lejitos estás mejor, ¿no?
1: No, sí, claro, no. No, ya con lo que ahora, con lo que me dijiste menos, ya ni lo voy a ir a ver.
0: Bueno, pues ahí, se embrujen ellos. Pues sí, en fin, pues en verdad te agradezco muchísimo, mi estimado Turulo, y no estaría de más que le eches una limpiadita a la casa, ¿no? Que por lo menos quemes por ahí chile seco y le pasen ahí una pequeña oración ahí a la casita, ¿no? Para despejar también un poquito las energías que
1: no son de casa. Ah, y te interrumpo. Antes de eso se me había pasado. Antes de eso, ¿te acuerdas que te conté que mi esposa tiene una pequeña enfermedad, ¿no? Uh-huh. Pues delicada.
0: Sí, sí,
1: ¿Te,
0: sí.
1: ¿Te recuerdas?
0: Sí.
1: Bueno, tengo una tía hermana de mi suegra que ella me dijo, oye hijo, no te lo quería decir, me dice, eso me lo dijo hoy en la tarde. Pero fíjate que yo van 3 veces que veo una sombra fea saliendo del cuarto donde yo duermo. Yo estoy durmiendo y esa sombra pasa la puerta de cristal. Vale, en serio, tío, ¿y por qué no me había dicho? Dijo, porque pues, no tomaba en cuenta, y ahorita que estás platicando lo que te pasó hoy y ayer en la noche, pues empecé a hacer memoria y es la misma sombra que yo he visto. Y me dijo, me la describió como tal. Es grande, es media corpulenta, así media gordita, grandota. Yo sí, así es la sombra que yo vi. Y así como medio jorobado, y ese cabrón así caminaba medio jorobado.
0: Sí. Pues te digo, no está de más una limpiadita a la casa, No está de más. Y bueno, tú que en tu caso o con tu familia, que han pasado muchos sucesos de parecidos o bueno, muchos sucesos de ese tipo, no está de más, No está de más,
1: la
0: porque
1: neta.
0: No sabemos qué tipo de energía puede hacer y no está de más echarle una limpiadita. Recuerda de que estamos hechos de energía. ¿No? Pero bueno, te agradezco mucho, mi Turulo. Oye, mi carnal, ¿alguna canción que quieras que no te pongamos?
1: Esa, la que no quiero que me pongan.
0: Por eso, pero dime cuál quieres que no te pongamos.
1: No sé. Ahí te dejo tu criterio, hermano.
0: Okay.
1: Yo es que la verdad, para eso de la música soy medio güey.
0: Va, te enviamos algo de ping-pong.
1: Órale, ándale. No, o la de Pokémon, atraparlo ya.
0: No, ese muchacho sí que está malo, hombre. Bueno, okay, aprovecha la limpiadita a tu casa y échate una limpiadita también a ti, manito, si te hace falta. Te hace falta, mano. Bueno, pues te envío un fuerte abrazo, mi Turulo. Dile a la bandota dónde nos escuchas.
1: Estamos desde el Didi y ya me voy porque ya me dio mello.
0: ¿Y cómo se dice ahí en el Didi con mello?
1: Aquí suena la que buena, carnales.
0: Un abrazote. Un abrazote, mi carnal. Cuídate mucho. Gracias.
1: Buenas, hermano.
0: Gracias, papito lindo. Baigón, arroz. Ay, canijo, No, sí, está. Está cañoncito. Oigan, saludos a la familia Escalante. Escalante Escobar. De parte de Swan y Vianey Escobar, que bueno, se mantienen en frecuencia, cómo no. Bien, vámonos con música, señor productor. Me habían pedido una de Chupe Chupe. Déjame, la busco.

0: Oigan, saludos a mi estimado Tomás Nájera, hasta San Cristóbal de las Casas, San Cristóbal de las Balas. Mi estimado Tomás, un fuerte abrazote. Como no, te agrego inmediatamente al Animal Whats. Estoy buscando la canción, pero no lo encuentro, papu, ¿eh? A ver, Tomás. Tomás Nájera. Bien, agregado, hermanito, ¿eh? Un abrazo. Bien, no encuentro la canción. Era una de... Ya. Ya lo tengo. 11:36 PM. Y antes de irme con... a la pausa, nos vamos con música. Produce Portis. ¿Por qué tú lo pediste? Llega a la escena musical del 100.1 de FM La Que Buena, el señor José José. Se llama Payaso y lo escuchas en La Estación Que Soñé. Buenas noches.
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1: Ahora, ahora. Sé que es de noche, papu, pero no es para tanto, no es para tanto. Gracias. Si me lo cambias, se lo voy a agradecer. Gracias, qué amable. Oiga, morrillos, ya les dije de que nos pueden escuchar a través de Alexa, ¿no? 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Así que vientos, ya te las abanitas para que estemos enchufados y seamos uno mismo. Wow, wow, wow, wow, wow. 11 de la noche ya con 41 minutos. Oigan, saludos a la hijada de mi estimado Vladi. Sí, saluditos para mi hijada, que es la más floja, dice, no quiere preparar la cena. Se llama Estrella. Vientos, ya estufas, un abrazote para Estrellita. No andes preparando nada al Vladi, por favor, que se vaya a comprar unos tacos. Un abrazo. Bueno, oigan, entonces me voy a la pausita y al regresar vengo con la siguiente historia. Si tienes una historia que contar, envíalo a través del Animal Whats 961-6150491. Por ahí creo que ya me envió algo mi estimado Saraín. Y regresamos con el resto de los mensajes. 11:42. Pausa y volvemos.

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25: 11 de la noche con 47 minutos. Ok, Chucho, ¿todavía te puedo marcar para una historia o ya no hay tiempo? Sí. Es más, te marco, papu. Yo pago la llamada. ¿Qué es aquí? Mira. Billete. Sí, claro. Bueno, qué buena ola. Bueno. Bueno, ¿me escuchas? Bueno. Ok, yo no te escucho a ti. ¿Me puedes marcar tú, por favor? No, pues todo está bien. A ver. Ok, si me escuchaste, porfa, carnalito, márcame, ¿va? 11:48 p.m. Es que no tengo su nombre, no lo tengo agregado. Pero me gustó, Chucho, todavía te puedo marcar para una historia o ya no hay tiempo, ¿sí? Todavía tenemos 12 minutotes. Aquí hay otra persona, dice Rape. Chucho, buenas noches, aún hay tiempo para marcar y contar mi historia. Claro, por supuesto, Rape. De una vez. ¿Listo? Espero tu llamada. Le marqué a la otra personita, pero no me contestó. Qué buena, hola.
1: ¿Qué tal, Chicho? Buenas noches.
25: ¿Cómo estás, mi estimado Rape? Oye, Rape, ¿así te llamas? ¿Así te dicen? ¿Así te apodan? ¿O cómo?
1: Pues más que nada como Rabe, nada más.
25: Ah, ok. No, o sea, yo queriéndola aquí a gringar y tú aquí bien mexicanote, ¿no? Rabe. Y yo Rape. Ya estás. Bueno, yo por mamila. Bueno, yo por sangrón. Bueno, oye, mi rey, mi rabe, perdón. Oye, pues los micrófonos son todos tuyos. Platícanos tu historia.
1: Mira, hace años construyeron la segunda planta en casa de mi mamá. Ajá. Pero desde que la construyeron, no sé, ya ves que siempre hay como, ¿cómo se le puede decir? Que curan las casas, ¿no? Cuando es nueva, que la acaban de parar y todo eso.
25: Es correcto.
1: Entonces, pues esta vez no se curó la segunda planta, pero yo sufrí todos los estragos porque me empezaban a espantar mucho y a pesar mucho. Me acuerdo que en ese tiempo yo llevaba a mi hermanito a la secundaria, yo estaba en la prepa en el turno de la tarde. Y eran como las 8:30 de la mañana. Llegué, me acosté en el sillón, prendí la tele y me quedé dormido. Como en 15 minutos que me dormí, empezó, ahora sí que el desastre, me empezaron a pesar. Y que yo recuerde, tenía abiertos los ojos, pero no te puedes mover para nada. Y sentí ahí una sombra súper cerca de mí, una sombra que, por más que lo quiero describir, no puedo, no doy cómo describirlo.
25: Ok.
1: Entonces, pues mis pies estaban hacia arriba, ¿no? Estaba yo descalzo y todo. Y cuando esa sombra se salió, ahora sí que de encima, que lo tenía encima, fue cuando volví y pegué un grito fuerte. Me acuerdo que mi mamá todavía se estaba alistando, que se iba al trabajo. Y pegué un grito fuerte y mi mamá me dijo, ¿qué pasó? No, es que me espantaron, te lo juro que bajé corriendo, casi casi llorando. Y la parte de mi pie de arriba estaba súper rojo. Y no me golpeé, no me picó el zancudo, no nada. Pero estaba rojo, lo que se dice rojo, como que si me hubiese yo golpeado con algo. O me pisaron con el zapato, no sé. Raro, estaba muy raro todo eso. Y ya cuando yo se lo mostré a mi mamá, es que mira, me espantaron, me pesaron y sentí que la sombra a la hora que se paró, se empezó a reír y alcancé a ver cómo se metió así en la pared y se fue. Y en ese momento mi mamá ahora sí que me creyó y todo, subió, agarró su agua bendita y empezó ahora sí que a orar, más que nada. Y hasta ella misma me comentó que se le ponía la piel de gallina porque hasta ella le estaba dando miedo. Y eso que era la luz del día, pues.
25: Sí.
1: Ni en la noche, ni nada. Y pasaron como 15 días y seguía lo mismo. Se escuchaba que se reían en la sala. En ese tiempo todavía no había muebles en la sala de la parte de arriba de la casa. Se escuchaba risa, pero de un señor ya grande, un señor ya viejo, pues. y el único que lo escuchaba era yo, porque pues mi hermano ya bien dormido y todo, yo escuchaba esas risas y se lo platicaba a mi mamá, y dijo, no, ¿sabes qué? Voy a hablar con un hermano de la iglesia cristiana, y ese pastor sabe, ¿cómo se puede decir? Esa, no recuerdo, pero ¿sabes? Como que habla otro idioma a la hora que está orando y todo eso.
25: Órale.
1: Y el mismo pastor dijo que en las esquinas de la casa es donde estaba cargada toda esa energía negativa. Entonces, desde que llegaban los hermanos casi seguidos a la casa, hacían oraciones, tocaban canciones. Desde ahí empecé a quedar un poco más tranquilo, ya el miedo ya no me ganaba, porque había veces que prefería yo dormir en la parte de abajo, en el piso, que irme a mi cuarto de la planta de arriba, porque el miedo estaba, era mucho, que ni siquiera yo quería ir, porque sabía que iba a escuchar cosas, o me iban a volver a pegar. Entonces, era un miedo, pero, y te estaba hablando que ya estaba yo un poco grande, adolescente, estaba yo en la prepa, iba en segundo semestre de prepa, y era constante que me pesaban, y que escuchaba yo esos ruidos, o que miraba yo que alguien caminaba en la parte de la azotea, porque en el cuarto hay un pequeño tragaluz, así como una ventanita,
25: sí.
1: Y se miraba que pasaba alguien, y pues, ahora sí que para no creer, es que es fantasma, no, pues creo que es ropa que dejaron tendida ahí arriba. Fui a verlo y nada, no había ni ropa, no había nada.
25: ¿Todavía pero, subiste?
1: Claro.
25: ¿Todavía subiste sí, a la azotea a verlo?
1: Subí. Sí, todavía subí y me regañaron porque era supuestamente era algo malo, pues que estaba ahí atrás de mí. Y que todavía tuve el valor de subir, pero como te repito, no pensé que fuera algún fantasma o algo, ¿no? Según yo era ropa que había tendida. Según yo. Por eso agarré el valor de subir.
25: Oye, ¿y cómo fue que te liberaste pero o no, se que... liberaron de eso? ¿O no se han liberado de eso?
1: Sí, ya, gracias a Dios, ya pues la casa se siente tranquila. Yo trabajo en el Didi y llego a veces 3 de la mañana, 4 de la mañana, y yo duermo en la parte de arriba solo, completamente solo. Y entonces, pues ya, yo ya agarré valor, ya no pienso en eso, porque la verdad hasta la misma casa se siente ya la tranquilidad, a como antes, de que ni siquiera quería yo ir para nada, ni para ir a buscar a mi ropa para allá arriba.
25: Sí. Algo similar me pasó a mí, pero cuando estaban construyendo la casa aquí en la de la colonia La Misión, yo vivía solo hasta que llegó un primo que en paz descanse, falleció apenas el año pasado de cáncer, y él estuvo viviendo conmigo en la casa mientras estuvo estudiando en el TEC. Entonces, toda la planta alta siempre estuvo vacía y en obras negras, pues, o sea, porque iban avanzando por tramos, ¿no? Para ese entonces ya estaba construido casi todo, pero esta historia, aunque ya se las conté, me gustaría contárselas mucho, muy a detalle. Resulta de que me espantaron en la parte de abajo, yo sentí, ya me espantaban, porque ya existía ese rollo de que de repente se movían las cosas, o de repente se escuchaba un ruido, o de repente miraba yo una sombra, o sea, ya pasaba. Pero en esa ocasión fue algo diferente, algo que había llegado de fuera, y que como que quería quedarse, o no sé qué rollo, pero sí me espantaron muy feo. De hecho, incluso hasta me aventaron una silla. Una de esas sillas de plástico de como para las señoras grandes, ¿no? O sea, de esas sillas que tienen ¿cómo se dice? Descansabrazos en ambos lados, que son de espalda alta. Me aventaron esa silla desde un tramo, como te estoy hablando, como de unos 5 metros. O sea, así, con una fuerza así hacia la puerta de la recámara. me aventaron unas botellas que incluso tenían agua, me las aventaron, y todo fue muy rápido, pero te digo, ya les platiqué esta historia cuando recién empezamos con este proyecto, pero sí me gustaría volvérselas a platicar, a ver si nos da chancecito primeramente Dios, no el lunes, porque no vengo el lunes, pero para el próximo miércoles espero que sí, y te digo, lo que sí, con lo cual podemos cerrar es que se dice que bendecir una casa recién construida es como ese ritual espiritual, llámese en cualquier tipo de religión, pero es como ese ritual espiritual que busca invocar la protección divina sobre el inmueble y obviamente también sobre sus habitantes en ese inmueble. Es como consagrar, como conjurar ese nuevo espacio, pues para alejar los peligros. ¿Cómo está hecho la casa? Desde la arena hasta cómo se hace el cemento y todo lo demás, ¿de dónde proviene? No sé si me explique. De la piedra caliza, de todo esto, de los blogs y todo. Sí, sí. Esas traen mucha energía. Y entonces hay que centrar esa energía solamente para consagrar la paz, ¿no? Que todo esté en armonía familiar. Pero bueno, te agradezco muchísimo, mi estimado, carnalito. Oye, mi estimado Rabe, ya no Rape, Rabe. Muchísimas gracias, mi gordo. Gracias por tu historia.
1: De nada, Chucho, ya sabes, aquí tenemos para el lunes o el miércoles tenemos otra historia de las varias que me han pasado.
25: Órale, pues ya estás anotado de una buena vez. Anotadísimo, mi Rabe. Va que va. ¿Alguna canción que quieras que no te pongamos?
1: Una de Julión, ahí a su criterio.
25: Ok, no le pongas algo de Julión, por favor, productor. No le vayas a poner nada de Julión. Bien, entonces dile a la bandita dónde nos escuchas.
1: Desde Solidaridad Terán, aquí en el Didi.
25: Bien, entonces, ¿cómo se dice ahí en el Didi?
1: Aquí suena, la que buena.
25: Un abrazo, amigo mío, cuídate mucho. Aigón, a Rose. Bye. Morrillos, ha llegado la hora de despedirme. Gracias, mi Turulo. Gracias a toda la bandota.
2: Y todavía subió, Chucho. Yo hubiera subido, pero a lavar mi calzón.
25: Exacto, yo me hubiera hecho. Wow. Ok. Aguas, Guzmán. No te vaya a pasar lo mismo. Saludos a Guzmán. Bueno, tenemos mensajes.
3: Sí, carnal, te ando marcando, pero me manda ocupado porque te estaba marcando por llamada normal.
25: Oh, ya. Hermanito, mira, ya me tengo que despedir, pero dejamos la historia para el próximo miércoles. Por aquí te estaré esperando, espero que te acuerdes y espero que puedas darnos tu historia, tu anécdota aquí con toda la bandita, ¿vale? Muchas gracias, hermanito. Vientos Morrillos, híjola, ya me lo voy, Saraín.
4: Chucho, a ver si puedes pasar tu día de mi historia. Te digo, perdón, anteriormente trabajaba en una compañía que se llamaba Coma. Me tocó salir de ruta de Parral, dar toda la vuelta a Parral, Revolución Mexicana, San Pedro Buenavista. Y el chiste que era mi última colonia para entrar a entregar mercancía era la colonia de las Garzas. En el trayecto de la Garza hacia Guadalupe y Victoria, que tenemos que pasar, encontramos un perro a media calle. Yo con mi ayudante le dije, mi ayudante, mira ese pinche perro que está en la calle. Le digo, perdón por la palabra, perro, Chuchito. Encontramos el perro en la media calle, a media carretera. Yo le aventé las luces. Por el momento de aventar la otra vez, la luz salta y la baja. A la segunda aventada de luces salta, el perro voltea a ver y tenía cara de humano. Acuérdate que de ahí los dos se nos explicó el cuerpo y como sentimos que mi cabeza se me hinchó, se me infló mi cabeza y se me volvió a regresar a mi normalidad. Pero no pude yo manejar bien. Ya hasta que llegamos a Guadalupe Victoria, en una iglesita nos pusimos a rezar. Ya esperamos un buen rato para que podamos seguir el camino y llegar con bien a nuestro destino, o sea, a nuestra casita. Pero sí, o sea, el temor nos quedó de regresar a esa misma carretera.
25: No, pues imagínate, no, hombre. Yo capaz me llevo mi modium. Digo, porque algo se me iba a aflojar y no precisamente el alma. ¿Cómo te explico? Bueno, oigan, banda,
5: Gracias, mi estimado Saraín. Nos estaremos escuchando al radio. Ya me pasé. Nos escuchamos al radio. Gracias, planta. Gracias allá a nuestros ingenieros. Nos escuchamos al radio. Me dicen, Chucho, recuerda esa frase. Sonríele a la vida. Sonríele al amor. Abre las puertas de tu corazón. Y mira, ahí arriba, regálale un beso a Dios. ¿Y cómo se dice banda? Se dice bygone. Se dice Rose.
6: Ya se va. Qué poca. 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Ya se va. ¡Qué música! Poca.
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1: Son las 12 con 22 minutos.
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0: Son las 12:32.
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1: Son las 12:42.
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3: Es la 1:11.
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1: Es la 1:32.
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1: Respetable público, lucharán dos de tres caídas sin límite de tiempo.

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1: Son las 2:35.
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3: Son las 2:47.
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0: Son las 3 con 25 minutos.
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2: Son las 3:35.
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0: ¡Sabroso!
1: ¡Qué rico!
2: No sé si les quedó claro, Diego Morán.
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0: Son las 3:58.
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1: Son las 4:07.
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3: Son las 4 con 21 minutos.
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1: Son las 4 con 40 minutos.
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2: Son las 5 con 16 minutos.
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2: Son las 5:37.
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1: Son las 6 en punto.
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0: Buenos días.
1: Muchachos, buenos días, ya arrancamos. Estamos muy contentos y anunciándoles que iniciamos una semana más de este show que va para arriba. Con la emoción de siempre y con la sensación más digna en este corazón despanzurrado que nos dice hay amor y hay sentimiento. Y ese se vibra, se siente y se estimula. Desde la Agrícola Oriental, aquí está presente con nosotros, él es carismático, brillante y galante, Luis Martínez, el gallo.
2: Muy buenos días, señoras, señores. Ok, arrancamos, comenzamos. Muy contentos de saludarles a esta hora de la mañana. Su amigo Luis Martínez, el gallo, vamos empezando. Oigan, a los que van por Tlalpan a la altura de General Anaya, hay ahí un cierre de carriles. Eran dos y ahora ya se convirtió en uno. Bueno, pues están arreglando ahí. Para que midan sus precauciones nomás. Sin más ni más, Coquito, vamos arrancando, vamos comenzando. Tanque lleno de gasolina, dedicadas y mucho más.
1: Efectivamente, pero que nos digan dónde se piden las dedicadas. Y no yo, y no tú, un hombre maravilloso, un señor ícono de la radio. Y por si fuera poco, el Wally Wonka de los juguetes en Guadalajara. Mi carnal, mi amigo, mi hermano, Adrián el Mamut Padilla.
3: ¡Wow!

0: poder realizar en toda la República Mexicana. 55 51 668 92 9. Tenemos un tanque lleno de gasolina a las 9 de la mañana. Tenemos Galalana, tenemos reflexiones, Chumpollito y Pupi, la Maguis y muchas sorpresas más.
1: ¡Órale!
2: Sorpresa la que te vamos a dar.
1: Señoras y señores, llega desde Tacubayita la bella cantante, romántico, todo un verdadero sostén de su familia.
2: Hola.
1: Llega prácticamente con las ganas de poderte hacer una mañana más feliz. Urban Cumbia es lo que hoy representa.
2: Yes, sir.
1: Llega con el ritmo de cumbia en las venas, con ustedes, Alejandro Guzmán Cortés, el Cocodrilo.
2: Gracias, banda. Ya dijeron que andan con las dedicadas, ya contaron qué hacemos, nada más les encargo. Síganos como arroba Luis Martínez el Gallo, arroba Luis Martínez el Gallo. Recetas de cocina, comedia y emoción, arroba Luis Martínez el Gallo en YouTube, en Instagram, en TikTok y en Facebook. Mismas redes sociales, Mamucho Padilla, arroba Mamucho Padilla para mi encarnada Adrián. Y un servidor, a mí síganme como arroba urbancumbia.mx, arroba urbancumbia.mx y en YouTube arroba urbancumbia nada más. Asómense, conozcan el proyecto y diviértanse. Sin más que decir aquí,
1: ¡comenzamos!
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0: ¡Que venga mi galle!
1: ¡Vámonos con Laurita!
0: ¡Que venga mi galle!
1: Laura, buenos días, ¿cómo estás, mi amor?
4: Hola, buenos días.
1: Oye, Laurita, bien. Bienvenida a la que buena, hermosa.
0: Qué rica manzana.
1: Tu dedicada es para Hani, ¿verdad?
4: No, Fanny.
1: Fanny con F.
4: Fanny con F.
1: Ok, le estamos marcando, todavía no nos contesta. ¿Qué canción le quieres dedicar para irla preparando?
4: Niña de mi corazón.
1: De la arrolladora.
4: Así es.
1: Oh. Oye, ¿es su cumpleaños o qué celebramos con Hani?
4: Sí, Fanny. Sí, cumpleaños.
1: Ok. ¿Cuántos cumple la Fanny?
4: 20.
2: ¿La Fanny o la Hani?
1: Fanny.
0: Fanny, Fanny como Fanny López.
1: Oh. A ver.
2: Gran referencia, Adri.
1: Oye, ¿qué te crees que todavía no nos contesta tu nieta?
2: Mi amor, no quiero ser mala onda, pero creo que tu nieta está bien dormida.
4: Sí.
1: 20 hecho, años.
4: Sí. 20.
2: ¿Durmiendo?
1: ¿Y no vive contigo, mi amor?
4: No.
1: Ah, caray.
4: Se acaba de casar.
2: Mi amor, si lleva 20 años durmiendo, lo que ocupa es un beso de un príncipe, no una llamada de nosotros.
1: No, pues ya no, se
0: ya
1: acaba
0: nos
1: de
0: colgó
1: casar.
0: Y nos manda buzón, mi amor, algo raro está ocurriendo, ¿eh?
2: Y ese más que príncipe se me hace un Brian.
1: Bueno, pues dile lo que tú necesites, lo que tú sientas, mi amor, y está dedicada.
2: Es para la dormida.
4: Hola, mi niña hermosa. Nada más te quiero decir que muchas felicidades, que la pases súper bien, y en esta nueva etapa de tu vida, pues échale muchas ganas. Nosotros hemos manejado toda la vida con valores, y espero que así sigas, y más adelante vas a ser una hermosa maestra.
2: A ver, nena, no entiendo por qué ese mensaje tan especial y tan certero. ¿Se ha portado mal ella?
4: No, es una niña lo más honesta.
2: Entonces,
4: que
2: ¿por qué le recalcas
4: imaginar
2: tanto que viene de una familia donde se ensalzan los valores? ¿Qué hizo? ¿Qué le pasó? Cuéntanos el chisme. Ándale, queremos saber.
0: A lo mejor cotizan pues en la bolsa.
2: ¿Qué pasó?
4: Híjole, desde muy chiquita ella ha sufrido mucho.
2: No me dices
4: mucho,
2: nada.
4: Mucho, por terceras personas.
1: Mi amor, pues esperemos que hoy que ya está casada no la hagan sufrir, que sea muy feliz. Le vamos a dejar su canción aquí en La Que Buena y esperemos que más adelante o mañana podamos realizarle esta llamada y que sí nos conteste, ¿va?
4: Ay, ojalá y Dios quiera. Cuídense mucho, Diosito me los bendiga a usted.
1: Igual, mi
2: gracias,
1: amor.
2: Gracias, corazón.
0: Para ti, mi amor.
2: Suerte, cuídala mucho.
4: Bye.
1: Oye,
4: gracias, bye.
1: Y tú y nosotros vamos
4: para arriba.
2: ¡Qué bonita!
5: Arrolladora.
2: La

0: tenemos un tanque lleno de gasolina para ti. Regístrate con tus tres canciones favoritas, nombre completo y la foto de tu auto estéreo. ¿A qué número?
1: Esto es para arriba.
2: No sé, que lo diga el mamut.
3: 55-51-668-929, mi querido Coquín.
2: Qué bonito, qué certero. Las 6:14 en México.

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2: Hola, mi querido José, ¿cómo estás?
3: Muy bien, buenos días.
2: Me contaron que vas a andar de barbero con tu nuera, ¿eso sí es cierto?
3: Claro que sí, así es.
2: Déjame buscarlos, sí, entonces. Claro. Balbina y Marco Antonio, ¿me están escuchando los dos?
3: Sí. Ahí lo escuchan.
2: Sí, me permites, José, dame un segundo. No, es que no me dejas trabajar, carnal. Claro. Hoy voy a hablar, te me pones enfrente. Voy a agarrar la salsa, la agarras tú. Quiero coser los chicharrones, me quitas el volteador. Espérame tantito, carnal.
4: Como claro, se dijera en el rancho, no se puede cargar a la Virgen y tronar a los cohetes.
2: Claro. Al mismo tiempo. Sí, me permites tantito, Adrián. Estoy hablando yo. Sí. Estoy, quiero agarrar la salsa, te metes tú. O sea.
5: Claro.
2: Balbina y Marco, buenos días.
6: Buenos días.
2: Hola, muñecos. Me contaron que ustedes son contadores, ¿y es cierto?
6: Sí.
2: A ver.
6: Sí,
2: primero
6: sí,
2: yo.
6: Claro que sí.
2: Primero yo, luego Balbina y luego Marco, ¿va? Listo.
6: Okay.
2: Yo digo, uno. Balbina. Marco. Cuatro.
6: Tres.
2: No, pues para contar me salieron medio chatos, ¿eh? Pero muchachos, muchísimas, pero bien hartísimas.
7: ¡Felicidades! ¡Ajá, ya! De tu mero barrio en Tacubaya.

0: Enrique.
1: Para que no le vayan a hacer una auditoría a ninguna de nuestras oficinas.
2: Muchachos, felicidades, que sean bien felices. Hay un hombre que va a Alanis que quiere decirles cosas muy bonitas. El señor José Alanis, no me burles, me soy. Así que los dos contadores cierren sus ojos, abran su corazón, despierten los oídos porque está dedicada.
0: Es para ti.
2: Adelante.
3: Hola, hola, buenos días. Hola, buenos días, hijos.
4: Hola, hola,
3: buen día. Pues aquí, pues para ya, tenía ya pensado hacer este detalle, esta dedicada para ustedes, que son unos excelentes, excelentes contadores, que pues espero que sigan contando muy bien y que nunca, nunca cometan algún error, ¿eh? Hasta ahorita, pues, son unos excelentes contadores. Muchas felicidades, mis hijos, ¿eh? Nuera, te quiero mucho y que sigan en su trabajo muy bien como lo han venido ejerciendo, ¿eh? Muchas felicidades, hijos, ¿eh? Hasta luego. Felicidades.
2: Gracias. Ay, qué bonito, qué sincero, qué sistemático. Muy bien, felicidades.
5: Ese señor se parece a mi maestro de oratoria de la primaria, haz de cuenta que lo estoy oyendo. Al profe López, felicidades. ¿Usted no es orador, amigo? ¿De pura casualidad?
2: Sí, mira, no, Padre nuestro que estás en el cielo.
5: No, pero no de oraciones, sino de oratorios. Querido pueblo, querida Puebla.
0: Ah, ya. Yo pensé que es de hacerle ora, orador. No, es que
5: si habla el señor así como...
2: Mamu, ¿tú sabes orar?
5: Sí.
2: Pues órale.
5: Ora con tu vieja, les dicen por ahí, ¿verdad? Y mañana con la otra, nada, no es cierto. Venga.
0: Pandilla.
2: Pandilla.
5: Pandilla, grosero. Prosigamos.
0: ¿Ya no se van a hacer nada?
2: Creo que ya no.
4: Sí, yo le quiero dar gracias a mi suegro por siempre estar para nosotros y por siempre desearnos lo mejor. Sabe que también lo queremos mucho y que siempre estaremos para él.
5: Qué bonito suegro.
0: Qué bonito suegro, qué bonito suegro.
5: Qué chiache cacho.
2: ¿A quién se le vas a dedicar, José, a estos dos muñecos contadores?
3: Ah, pues

0: Mal, man. Entre los contadores que no pasaron del 4. ¿Y tú que no sabes qué canción es? No, pues estoy fregado, man.
1: ¿Es la del sheriff de chocolate?
0: ¿Sabes qué? Ponle la mesa de las vocales.
2: Me va. Mira, este hombre
0: ponle las tablas.
2: Va a pedir una de Cricri.
1: ¿Cuál dijiste, compadre?
0: Que una que cantan Choche y Lupe.
2: La única que cantan Choche y Lupe es la del sheriff de chocolate, que yo recuerde. Pero
1: ¿y cuál
2: no
1: es la... cuál es donde se asoma ahí con los globos y la?
2: Los de bombón. Esa es una escena de la telenovela de Dos Mujeres y un Camino.
0: Sí.
1: Ah, ok, no es una rola.
0: No, okay. Esa es una escena.
2: Cuando le rompen el corazón a Choche en esa novela.
0: Ay, bien triste.
2: A la morra que le llevaba flores estaba con otro vato.
0: Déjate
2: adentro
0: de eso. El Choche pensaba que se iba a poder ligar a Bibi Gaitán. Ay, qué triste.
2: Oh, bichito.
1: Bueno, aquí se las dejamos y antes una última pregunta.
0: Ustedes.
2: Y nosotros vamos.
3: Para arriba.
1: Para arriba con la que
2: y la Bibi Gaitán enamorada del trailero Johnny.
0: Johnny Michaela.
2: Bueno. Y pues sí estaba bien guapo el poncharelo, la verdad.
1: ¿Qué hora son, mamuchín?
2: 6:26 a.m.
0: Ay, Adrián, estás muy mal.
2: Estaba carita el vato, hay que reconocer, aunque no te gusten los hombres.
0: Estás muy mal.
2: Era un hombre muy atractivo.
0: A mí sí me gustan los hombres.
1: Ahora.
0: Ah, no, pero para eso no.
1: Ah, claro.

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1: Son las 6:30.
0: 6:30. Vámonos para arriba juntos de las manos, Bigayufi.
1: Con la que buena. ¡Au!

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1: Son las 6:33. Buenos días.
2: 6:33. Vámonos para arriba. Pura alegría esta mañana en para arriba.
1: Pide tu dedicada 5551-668-929.
2: Vámonos.

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1: Son las 6:40, dedicadas al 5551-668-929.
0: 6:40.

0: Tiempo de una pausita, regresamos. 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
2: 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WhatsApp de la que buena, para que te registres ya.
3: Son las 6:43 y todo sereno y bonito.

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0: son.
1: Ahorita las 7:05.
2: 7:05 minutos, mi querido Gayufi. I love you, nightlife.
1: Ahora no me van a creer, pero en 2 minutos son 7:07.
2: Wow.
1: Se los juro.
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1: Son las 7:08.
0: 7:08. Vámonos para arriba con todo el pundonor.

0: ahorita regresamos. Quédate con nosotros, estamos en vivo en esto que es...
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2: Efectivamente, bandera, para jugar y para convivir, 55 516 6829. Márcanos, somos el show, tu show que va para arriba.
3: Ya son las 7:12.
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1: Hoy presentamos 14 consejos para ser una mejor persona. 1. Nunca des la mano estando sentado. 2. Nunca hables mal de la comida cuando eres el invitado. 3. No te comas el último trozo de pastel cuando te inviten a un cumpleaños. 4. Protege a quien está detrás de ti y respeta a quien está a tu lado. Nunca hagas la primera oferta en una negociación. 6. No te atribuyas el mérito de cosas que no hiciste. 7. Vístete bien en toda ocasión, sin importar a dónde vayas. 8. Habla siempre con honestidad. Si lo que piensas y piensa lo que dices. 9. Pregúntate más de lo que respondes. 10. Deja el lenguaje obsceno para otro día. Hoy no lo utilices. 11. Evita colocar el teléfono sobre la mesa cuando estás comiendo con alguien que te importa. 12. Escucha, sonríe y sobre todo, haz contacto visual con todas las personas que están a tu alrededor. 13. Si no estás invitado, lo mejor es que no vayas. Y por último, nunca te avergüences de dónde vienes ni de tus raíces humildes. Si sigues estos consejos por el día de hoy, seguramente serás una mejor persona al final del día.

0: en la que buena.
1: ¡Jope, Magüe!
2: ¡Hola, buenos días!
1: ¡Que se vayan reportando los chavitos a qué número!
3: Al 55-516-68-929 de cualquier lugar de la República Mexicana.
2: Hoy van a jugar por dinero para su lunch, así que prepárense porque estamos listos nosotros.
3: Una

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1: ¡Billete, papá, billete!
2: Hay que jugar con los morrillos para que se... ¡Anita, buenos días! ¿Quién habla?

0: Bueno.
1: Hola, ¿cómo te llamas?
2: Hola.
0: Hola, me llamo Juan Carlos.
1: ¿Y cuántos años tienes, Juan Carlos?
0: Tengo 9.
1: ¿En qué año vas?
0: En cuarto grado.
1: ¿Y en qué parte de la República Mexicana vives?
0: Huixquilucan.
1: Bienvenido a Huixquilucan. Vamos a jugar tus primeros 50 pesos con Magui.
2: Va. Vamos a jugar un verdadero o falso. Va.
0: Ok.
2: ¿Cuál es tu materia favorita?
0: Ética, naturaleza y sociedad.
2: ¡Guau! Ok. Vamos a jugar entonces verdadero o falso. ¿Verdadero o falso? Que el primer presidente de México fue Benito Juárez. ¿Verdadero o falso?
3: Falso. 5.
2: Esa respuesta 4. Es correcta.
1: Estupendo, muy bien. Ya llevas 50 pesos, vas por 100 y te quedas.
0: Voy por 100.
1: Te paso chumbullo por 100 pesos.
4: ¡Por 100 pesitos, dime! Dime, por favor.
0: Por favor.
1: Por favor.
4: ¡Bien! ¡Dime! ¿Quién descubrió América?
3: 5.
0: Cristóbal Colón.
3: 4.
2: ¡Corre!
1: ¡Ya lleva 100 pesos! ¡Muy bien! ¿Por 150 o ahí te quedas?
0: Voy por 150.
1: Ok, adivina el concepto, ¿listo? Si yo te hablo de SIM, pantalla, cámara, volumen, aplicaciones, diferentes videos, fotografías y teléfono, ¿de qué estoy hablando?
0: ¿Celular?
3: Sí.
1: ¡Estupendo! ¡De un celular! ¡Muy bien! Va 150, eres muy listo, vas por 200, ahí te quedas.
0: ¡Viva! Voy por 200.
1: Adelante por 200, Maui.
2: Muy bien, nada más por saber, ¿en qué escuela estudias?
0: En Colegio La Paz.
2: Perfecto, muy bien, vamos a jugar un verdadero o falso. ¿Verdadero o falso que son 32 estados los que conforman la República Mexicana?
0: Verdadero.
3: 5.
2: Esa respuesta es...
3: 4.
2: ¡Correcto!
1: Llegaste a los 200, vas por 250 o ahí te quedas.
0: Voy por 250.
1: Por 250, perfecto, te paso chumbollo.
4: Por 250, dime, por favor.
0: Por favor.
2: Bien.
4: Dime, ¿cuándo se celebra el Día de la Revolución
3: 5.
4: Mexicana?
0: El 20 de...
3: 4.
0: De noviembre.
1: Llevas 250.
2: ¡Excelente!
1: ¿Vas por 300, que es nuestro premio mayor, o ahí te quedas?
0: Voy por 300.
1: Por 300 pesos tienes que completarme la frase, ¿listo? La frase es muy sencilla. Completa lo que tú quieras. Dice así: no por mucho madrugar se amanece...
0: desvelado.
3: 5.
1: ¡Exacto! No por mucho madrugar se amanece desvelado, porque si te duermes temprano te levantas contento. Muy bien.
2: Eso sí, muy bien.
1: Estupendo, ganaste 300 pesos. Ahora mismo, ¿cuál es tu canción favorita para chavitos?
0: La de Corre Pocoyo.
1: La de Corre Pocoyo, se la ponemos, chumpollito, gracias.
4: Vaya, ¿qué suena?
0: La que buena.
1: Magui, gracias.
2: Muy bien. Oigan, ¿va a haber rap o no?
1: Oye, sí tenemos rap. Y que nos manden palabras con la letra F de... No, mejor con la letra R de ratón.

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1: ¡Uy! ¡Yo, yo, yo!
2: ¡Ya, ya, ya, ya!
1: ¡Estamos listos para rimar!
2: ¡Con la R!
1: ¡Con la R de ratón!
2: ¡Listo ya!
1: ¡Échelo!
2: ¡Listo ya!
1: ¡Échelo ya!
2: ¡Hecho! ¿A dónde vamos?
3: Un pollito y Maui.
1: ¿A dónde vamos a parar?
3: Soy Matías. Y esta es mi palabra con R, ratón.
2: ¡R de ratón!
1: ¿No?

0: Pollito y Piquín, mi nombre es Samara y mi palabra con R es rosa.
1: Yo no me llamo Piquín.

0: ¿A dónde vamos a parar? Y en esta mañana te quiero rapear, porque ya de cafre por el bulevar. Escuchas la radio para arriba, señor. Esta es la que buena nacional.
1: Hola, Pupicho, un pollito, mi palabra con... Me llamo Miguelito y mi palabra con R es rodilla.
2: ¡Órale! A Miguelito, ojalá la rodilla

0: suena la que bola y lo digo como atento. Que la gente sepa que si vienen a rapear con nosotros todo el tiempo, lo van a disfrutar.
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0: Regresamos rapidísimo. Sigan disfrutando. Este es el patio de recreos aquí en La Qué Buena.
2: ¡Vamos y venimos!
0: ¡Ahora cerramos!
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2: ¡Hola, señor Vanilla!
0: ¡Hola, maestro Padilla!
3: ¡Hola!

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2: Muy bien.
3: Me gusta. Llevas 200, aún conservas como Nimbas por 300 o ahí te quedas.
4: Vamos por los 300.
3: Venga, por 300 tienes que decirme cómo se llama y quién la canta, baby. Que adivine la canción.
0: 5, 4,
4: Charles Edén Muñoz.
3: ¿Cómo?
4: Charles Edén Muñoz.
3: Ey, Armando, lo dijiste fuera de tiempo.
5: Es que el que te está soplando debería de concursar.
3: Sí, ¿por qué no que concurse él en vez de tú? Si tú no sabes. Y el que sí sabe no contesta.
5: Si lo hubieras dicho correctamente en tiempo, claro que es esa canción, pero lo dijo después.
3: Yo digo que sí, pero ya perdió el comodín.
5: Estoy completamente de acuerdo contigo porque lo dijo después del conteo.
3: ¿Tú qué opinas, Gallo?
6: Yo digo que sí, pero ya perdió el comodín.
3: Va, ya no hay comodín, pero llevas 300. Vas por 400, hoy te quedas, muñeco.
4: No, ahí me quedo.
3: Es pregunta del mamut, va a estar muy fácil.
5: Y ya ves que tú eliges si es de historia, si es de fútbol o si es de espectáculo.
3: Claro, la categoría la decides tú.
4: No, me voy con los 300.
3: Juégale por 400, va a estar bueno.
4: No.
5: Bueno, que la gente del salto no sea sacatona, mi rey.
3: Bueno, 500 ni un peso más. Va, vámonos. ¿Para qué vas que hay cariño? Por 400, por 500 pesos. Oh, pues bueno, también, cada quien decide. Ganador de
5: 300 pesos.
3: Felicidades, bien ganado, son 300 pesos tuyos. Me parece que pudo haber sido más, pero es decisión tuya.
6: Felicidades, compadrito. No nos cuelgues y aquí suena.
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3: Qué bonito. Mamuchino, ¿qué horas son?
5: En este momento las 8:02. Saludos a todos los pintores que se dieron cita el sábado en el Parque de la Solidaridad.
3: ¿Te la pasaste, papi?
5: Increíble.
3: Vientos.
6: Para arriba.
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0: Tiempo de hacer una pausa, regresamos. 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
3: Son las 8:13.
4: Mira nomás.
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1: Ya llegó, ya está aquí, señoras, señores. Ella es
2: Ivette Parga Ávila. Y nos trae
1: puras buenas.
3: ¡Wow! Ahora sí, lo demás fue ensayo. Ya estamos aquí. ¿Cómo están? Muy, muy buenos días, Coco Gallito Mamut. En parriba y feliz de reencontrarnos y de saludarlos. Ya estamos en pleno ambiente mundialista. No sé ustedes qué tan entusiasmados estén con esto, pero todo es mundial. La música, todo lo que tiene que ver con eventos, las ciudades sedes. Y bueno, pues creo que sí, una parte de nuestro corazoncito se emociona en que México vaya a ser parte de estas celebraciones. Pero fíjense que más allá de todo esto, el tema del fútbol hay que también verlo desde otra perspectiva. Y entonces el día de hoy los quiero invitar en estas puras buenas para que si están en la Ciudad de México o van a venir, asistan al Museo Memoria y Tolerancia, porque se está ahí presentando una exposición que se llama Juego Limpio. ¿Y de qué se trata Juego Limpio? Bueno, pues de ver más allá de lo que es el mero deporte, sino todo lo que hay alrededor del fútbol, en donde también hay que hacer mucho más por la tolerancia, por la paz, por lo que sucede dentro y fuera de la cancha, y lo que se produce y lo que proyectan los jugadores, los equipos, que son un ejemplo para las infancias, para la sociedad. Lo veíamos ahora en la final de Pumas Cruz Azul, en donde, bueno, felicidades a Cruz Azul que se llevó este trofeo, pero al final siempre hay como que estas disputas, ¿no? En donde llevas el fútbol, sí, a la emoción más allá de lo que es un simple juego, en donde empieza a veces la violencia, los insultos, que no debe de ser, porque pues todo eso no es el fútbol debe de ser un momento de paz, de encuentro, como todos los deportes, de fortalecer el ejercicio, de fortalecer nuevas y buenos circunstancias para la niñez, para los jóvenes.
2: Convivencia, ejemplo, buena manera.
3: Algo familiar, ¿no? Y que no se vaya a los extremos, en donde también en esta exposición podemos ver cómo la homofobia también ha sido algo que ha afectado mucho, la discriminación, cuánto tuvieron que luchar también las mujeres
2: por ser
3: parte, el racismo, la lucha de las mujeres por ser parte de un deporte en donde muchos años estuvo nada más para los hombres, o donde ser un deporte de hombres.
4: Tres cosas que no soporto.
2: ¿Qué?
4: La homofobia, el racismo y la falta de cariño.
1: ¿Y hablando en serio?
4: No, en serio.
1: Ok.
3: No, en serio, creo que son males que han afectado muchísimo al mundo y por supuesto que se ven reflejados en el fútbol también. Entonces sí, esta exposición nos habla mucho de lo que debe de ser este deporte, que nos puede llevar también a un punto de encuentro, de tolerancia, de paz mundial, porque une a todo el mundo, une a los equipos, une a las generaciones, no importa de qué bandera sea, sino al final es disfrutar el juego. Pero hay quienes se lo toman tanto, tanto a pecho que parece que están salvando al mundo, ¿no? Entonces, creo que eso no debe de ser, traspasar esas fronteras. Y esta exposición de verdad es muy bonita para que vayan en familia, para que lleven a sus hijos y les expliquen pues todos estos problemas que también hay y que se deben de erradicar, además de que pueden ver ahí memorabilia, recorrer los distintos pósters que de los mundiales. O sea, la verdad está bien interesante. Vayan, disfrútenles cortito ahí en el Museo Memoria y Tolerancia. Y tuve la oportunidad, cuando fue la presentación de esta exposición, de conocer a estas mujeres extraordinarias, a las pioneras, estas mujeres que apenas están siendo realmente reconocidas después de más de 50 años, que fueron el tercer lugar en el primer mundial femenil de fútbol y luego subcampeonas en el mundial del 71 en México, poco reconocida, donde llenaron el Estadio Azteca. Entonces, estas mujeres que hablan ahora, después de tantos años, y dicen su experiencia, todo lo que les costó sobresalir y que ahora sean reconocidas, y te hablan de lo bonito que ahora dicen ver a las chicas que con mucha disciplina y que con mucha libertad pueden ejercer este deporte, también fue muy lindo. Entonces, bueno, pues esa es la recomendación, y la ONU ha establecido este 25 de mayo justamente como el Día Internacional del Fútbol, buscando eso, que el fútbol una acérquese un motivo de paz, no de desunión, y que no nos vayamos a la violencia. Se han dado episodios tan lamentables, ¿no? Mamón, tú recordarás esos episodios.
5: El Querétaro Atlas, por ejemplo.
3: Así es.
5: Mira, pero yo tengo una teoría, mi Bet, y sé que esto nunca va a pasar, es una utopía, es algo que verdaderamente nunca va a pasar, pero yo considero que el día que dejen de vender bebidas etílicas en los estadios, el 80% de estos problemas de violencia se van a acabar. Eso no va a pasar porque hay patrocinios, hay convenios, hay reglas, pero eso yo creo que mucha gente se motiva a lanzar insultos y a pelearse por la efusividad del alcohol.
4: Hay que ser muy sinceros, si se dejara de vender la bebida alcohólica en el estadio, lo que se acabaría sería el deporte, porque es lo que lo sostiene.
3: Sí, claro. es un detonante importante la venta de estas bebidas alcohólicas, por eso hay como que hacer conciencia más bien en lo social, en la paz y en la ética, en lo humano, y también lo que se está tratando de erradicar, sobre todo en estas justas mundialistas que reúnen a tantas partes del mundo, pues lo que es el turismo sexual, la explotación infantil, muchos graves problemas que finalmente a veces se ven reflejados en torneos como estos. Pero bueno, pues ahí está la recomendación de hoy en Las Puras Buenas.
1: Padrísimo, Ivette. Pues entonces también ahora ya han visto muchos comerciales en los cuales diferentes artistas y talentos andan diciendo, pues que cuidemos a nuestros pequeños, a los chicos de la casa, a niños y niñas, porque ahora con lo del mundial, pues habrá visitas de diferentes personas del mundo y habrá que tenerlos cerca para evitar que vivan algún peligro o algún riesgo.
4: Es que todo eso es importante, la verdad, sí. Es que vivimos en una época rara,
3: sí,
4: complicada, donde la diversidad se vuelve interesantemente peligrosa también, hay que ser muy sinceros. Entonces sí, a tener cuidado. Somos anfitriones, viene mucha gente del mundo y tenemos que tener cuidado con quién dejamos pasar a nuestra casa.
3: Sí, ahí hay que poner como en ese
4: poquito
3: en
4: rojo,
3: esos
4: poquito
3: puntos. Sí, no queremos entristecer todo este panorama, pero sí ser conscientes de todas
1: estas cosas. Sí, ¿por qué? Porque pues mira, vas a ver el partido y de repente te citas con 5 personas que invitó Juanito y Juanito invitó otras 3 y de repente por estar en el cotorreo, ¿y el niño? ¿Y qué está haciendo? ¿Y con quién está?
4: Claro.
1: ¿Y a dónde? ¿Y por qué se metió al cuarto con tal persona? ¿Sí me explico? O sea, todo ese tipo de cosas hay que tener mucho cuidadito. Gracias, Ivette, te queremos, te adoramos, y síganla en sus redes sociales.
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5: Me gustó mucho la sección de Ivette, gracias.
4: Las 8:49.
5: 8:49.

0: Gracias a la gran cadena que aquí se desconecta, nos vamos con las retromaduritas. 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
1: Gran cadena la que le puse a mi perro, casi alcanza a morder a alguien afuera. La voy a cortar porque si la dejo tan largo, tan va a poder morder a alguien en la puerta.
0: Guadalajara, puras buenas con el Rafa Mau.
1: Ay, sí, cierto. Y aquí las
2: 8:51, muchachos.
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10: Son las 9:14.

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4: Son las 9 con 25 minutos.
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6: 9:26.

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24: ¡9:41!

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8: Son las 10 con 13 minutos.
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1: Listo.
2: Coño. Gracias, oigan, estamos completamente en vivo a través de la Qué Buena Tuxtla 100.1, a través de la página de Facebook. Gracias a toda la banda que está con nosotros. Mariposa, con su dulce mirada. 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
3: la Qué Buena.
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1: Ya, chicata. 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
17: 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Porque desde Ale Sur suena la
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9: Ahí está, vamos a la pausa, regresamos en un Rayo McQueen, chau, porque desde el sur suena.
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0: Pastos, muchas gracias. 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
0: 1-1 el París contra el Arsenal. Vámonos, cuídense mucho. Nos escuchamos en un Rayo McQueen. ¡Chao! 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

0: ¿Estás listo? Nosotros estamos listos, así es que comenzamos. Acompáñanos al lugar número 9 para presentarte esta rolita que avanza, se mueve y por supuesto se coloca en este lugar. Es el Taca Taca Ta, Conjunto Nuevo Amanecer y La Cumbre con K.
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1: Como cada semana, te estamos presentando un nuevo lanzamiento viral. Esas canciones que tú escuchas a través de las redes sociales. Y hoy te queremos compartir esta, que se llama Paloma Ajena, Los Ecos. Es el lanzamiento viral de la Qué Buena.
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1: Llegamos al lugar número 7. Esta canción que te voy a presentar, la semana pasada se encontraba en el lugar número 4. Desciende 3 lugares. Así es que para todos los clubes de fans y para todos los seguidores del grupo Yaguarú, es momento de apoyarlos. Hoy están en el lugar número 7. La canción se llama Renuncié.
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0: mexicana, a través de la cadena Qué Buena, a través de la famosa Qué Buena. Nos vamos al lugar número 4. Esta canción la semana pasada se encontraba en el lugar número 8 y le dieron con todo. Avanzan 4 posiciones. Es Grupo Hey, sonido famoso. He seguido tus pasos, baby.
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Nosotros estamos avanzando, escuchando todas estas canciones que tú has hecho éxito y que las colocas dentro de un lugar importante, en las que buenísimas, en este conteo, que es el más importante de la música regional mexicana. Todos los grandes quieren estar presentes. Nos vamos al lugar número 2. Esta canción la semana pasada se encontraba en el lugar número 5. Es de Rymix, se llama Soy Migajero.

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1: Señoras y señores, ladies and gentlemen, llegó el momento de presentarles el primer lugar de las que buenísimas esta semana, pero antes vamos a hacer un recuento de cómo van las cosas. Ahí les va, pongan atención. Lugar número 5. Te presentamos a Oseadía con Eden.

0: Número 3 lo tiene la arrolladora Banda Limón de Don René Camacho con el tema de Morena. El lugar número 2 lo ocupa Rymix con Soy Migajero. ¿Quieres saber quién ocupa el primer lugar? Entonces súbele a tu radio y disfrútalo.
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1: ¡Honor a quien honor merece! Primer lugar de las que buenísimas esta semana es nada más y nada menos que Lenin Ramírez. Por tercera semana consecutiva en el primer lugar. No cabe duda que está trabajando bastante y que por supuesto al público le encanta esta canción. ¡Todo lo fue! Lenin Ramírez, primer lugar de las que buenísimas esta semana. Muchas, pero muchas felicidades a él y a todo su equipo. Y por supuesto, te queremos agradecer a ti por habernos acompañado. Gracias, porque sin ti ninguno de estos artistas estaría colocado en este conteo, que es el más importante de la música regional mexicana. Felicidades a todos los que están apoyando a sus artistas favoritos. Y durante toda esta semana que viene, pónganse pilas para que marquen a los teléfonos en cabina en toda la cadena Qué Buena. Y también escriban sus mensajes a través de nuestras redes sociales. ¡Ya nos vamos, familia! Muchísimas gracias. Como siempre, es un placer saludarlos. A nombre de Julio César Ramírez, de Daniel López y Mendoza, El Pollo, en la dirección de la cadena Qué Buena. A nombre de Gabriel Escorcia, El Choc, en la producción de este programa. Yo soy Juan Carlos Chiñas, el Zorro Fresa. Y continuamos, los voy a dejar con más música aquí a través de la Qué Buena, así es que no se despeguen. Pero nosotros nos vamos. Estas fueron las Qué Buenísimas. Hasta entonces, bye bye.
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0: Hasta me dormí, hijo de su perra suerte. Yo dije, no, ya no quiero entrar porque ando borracho. Pero no, sobrinada, qué gusto saludarles en esta hora de la tarde. Estamos arrancando con las cheleras de la qué buena.
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0: Y es momento de que tú me acompañes hasta las 4 de la tarde. Vamos a tener pura canción de borrachos. Las cheleras donde ponemos las canciones para toda esa gente que el día de hoy está pisteando. Y va a pistear con nosotros. Y les agradecemos por estar. Así que por favor, sobrinada,

0: agua. Así que por favor, sírveme la primera cerveza, hijo. Eso es todo, desgraciado. Y vamos a arrancar con la oración de la cerveza. Acompáñame ahí en tu casa, negocio o en cualquier lado que estés a hacer esta increíble oración para que no nos pegue la cruda. Cerveza de Diosito, embriágame. Donde haya fiesta, llévame. A la hora de dormir, protégeme. Y a la hora de pagar, escóndeme. Del trabajo, sálvame. Y de mi suegra, aléjame. Y en la resaca, alíviame. Podemos levantar nuestras copas y decir: ¡salud, sobrinada, por favor, de una vez! Y echa la primera rola, muchacho. Aprovechando que ya estamos de una vez, suelta la primer promo. ¡Pura rola destruyegares! ¡Pura canción para ponerse bien eléctrico, bien Pikachu! 961-61-5049-1, sobrinada. Estas son las cheleras de la que buena.
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1: Sí, le voy a mandar saludos a toda la sobrinada que está en esta hora de la tarde. De verdad parece como los Nucú, los Kiss, Chicatanas y Sin. Se empiezan a asomar los desgraciados. ¡Ey, Neto! ¡Pásale, pásale, pásale, Neto! ¡Pásale, Neto! ¡Vamos a felicitar con mucho gusto! ¿Cuántos días tiene que fue tu cumpleaños? Como 5 días, 3 días, tiene 2 días, Neto, feliz cumpleaños. El güey Ernesto Ríos fue su cumpleaños el 28 de mayo. Muchas felicidades, Neto, el de continuidad, alguien muy importante aquí en la empresa que se encarga de la comercialización, pues. Hace muy buena chamba el muchacho, la verdad es que si no fuera por él, ya saber qué tanta cosa no hubieran corrido. Uno de los pilares de la empresa, mi querido Neto. Hay que reconocer el esfuerzo de los buenos compañeros. Un abrazo, Neto. Anda a pistear ya, hijo. Anda a echar trago. Debería estar vomitando. Debería estar ya. Ahorita vomité. No importa si los patrones dejan tomar. Yo meto aquí mi cerveza en mi bote de hielo. Un abrazo, mi querido Neto. Oye, también, por cierto, le voy a mandar un saludo en esta hora. Le voy a mandar un fuerte abrazo a mi sobrino Chapulín. El Chapulín que el día de hoy es su cumpleaños, el hijo de su perra suerte. Hoy se va te vas a alcoholizar. Eso es todo, hijo. Es lo que me gusta, hijo. Hay que alcoholizarse, hijo. Nada de amanecer. Hay que semanear, hijo. Amanecer, no. Y deja play, dice, hasta el amanecer, no, hasta semanear, hijo, que está un mes echando trago diario. 1, 2, 3, 4, 5, 6, 7 machete. Entonces, diario hay que tomar, hijo, mientras haya dinero y tengamos hígado y tengamos salud, hay que aprovecharlo, hijo. Ahí está, órale pues, un fuerte abrazo ahí para el Chapulín. Hoy en su cumpleaños. Y le mando un fuerte saludo a mi sobrina Itzel. Y un fuerte abrazo para mi sobrino, el ingeniero Moguel, también, que le mando un fuerte abrazo. Que dice que andan echando sus vueltas, van a ir a comprar sus promos, dice. ¡Desgraciada la plebe! Un abrazo ahí para la mariposa. Ahorita nos va a meter ahí al buen Raúl Viveros. Gracias, sobrinada. Estas son las cheleras de la que buena pura rola para ponerse bien eléctrico, bien Pikachu. Bueno.
2: Tío Mocha, bonita tarde.
1: Buenas tardes.
2: Promo, porfa. Los Johnny. Nadie sabe lo que tiene.
1: Hasta que lo pierde.
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2: Ahora sí, bola de maleantes. ¿Qué pasó? ¿Qué me van a decir, sobrina desgraciada? ¿Ya conectaron los bolos de marihuana o no? No se han conectado. Eso, salá. ¡Ey! ¿Están listos o no están listos? Cuando no están listos, quítalo ese, hijo, quítalo ese. ¿Ya están listos? ¡Ya no! ¿Qué pasó, muchachos? Díganme.
3: ¡Ya!
2: ¿Qué pasó, mariposa?
3: Hola, mi querido Rino, ¿cómo andas? Aquí andamos ya en las calles, por supuesto, y nos encontramos en el Mercado San Juan, justamente en el estacionamiento del Mercado San Juan. Para toda la banda, dile a toda la banda, porque ahorita voy a agarrar rabia como perro, así todo endemoniado con este gran calor, que vengan ahorita todos los taxistas colectiveros, Didi, a todo volumen, que traigan escuchando, obviamente, la Qué Buena, para que les pueda ayudar su rico pollito de King Crunch y su Raptor sabroso, por favor. Y por ahí les encargo que me traigan un pozol, porque estoy agarrando rabia como perro. Rino, ¿cómo ves?
2: No, mira, el Rino ahorita está en los controles técnicos. ¿Qué le quiere decir el desgraciado al Toño?
4: No, pues yo muchas gracias. Oye, le voy a decir nada más que un beso a la Toña y pues que se pongan las pilas para que ganen sorpresas. Hace rato estuvimos en control remoto y pues ahorita ando aquí de su sirviente poniendo las rolas. Mariposa, entonces para la banda, ¿dónde está la dirección para que se ubiquen? Que aprovechen de una vez ahorita.
3: En el Mercado San Juan, justamente en el estacionamiento. Ah, qué bueno que ahí está el tío Mocha, este lado Rino. Yo lo quiero al tío Mocha, porque ya sabes que se me lo arremanga tantito y me lo restrega tantito. Entonces, tío Mocha, ¿cómo estás? Muy buenas tardes. Qué bueno que estás ahí endemoniado, porque es la hora que me vas a hacer que yo vaya a beber ese rico y amargo tragos de amargo licor, pero mientras que toda la banda se lance con nosotros, aquí al Mercado San Juan, en el estacionamiento, aquí estoy. Si me ven con rabia, abrácenme y bésenme.
2: Sale pues, mariposo, un fuerte abrazo. Está diciendo que quiere abrazo de yo y resulta que le anda conquistando el otro desgraciado del Rino. Así son las mujeres, así son desgraciadas. Un fuerte abrazo, hijo.
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4: Vámonos a más música, tío Mochas. Continúe con sus cheleras. Un abrazo a Mariposa y al Gavilán Viveros allá.
2: ¡Vos ni hables! ¡Vos tenés tu programa de 3 semanas! ¡Cállate el hocico, hijo de tu perra suerte! ¡Vamos con las cheleras, pura, para ponerse bien Pikachu!
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1: Le mando un fuerte abrazo a mi sobrino, el ingeniero Muguel. Saludos. Y saludos también a mi sobrina Itzel, que ahorita está haciendo los mandados, pero al rato va a echar las promos. Ahí se rifa alguna promocioncita, aunque sea.

0: ¿Por qué no fue tu amigo de Gerardo Reyes?
1: ¿Qué?
0: Le dije para el Chapulín por ser su cumpleaños el día de hoy. Feliz cumpleaños, Chapulín.
1: ¿Cómo tiene pegue ese salado? Pero con el zancudero. Ahorita regresamos, cura, para ponerse bien eléctrico y Pikachu.
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1: Tío Mochas, una cancioncita. Qué casualidad de Ramón Ayala aquí para empezar con unas, bien frías y unas buenas botanitas.
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1: Un fuerte abrazo a toda la sobrinada, de verdad. Toda la gente que se anda alcoholizando en esta hora de la tarde. Muchas gracias por acompañar a su tío Mochas en esta hora. ¿Qué dice? Bueno.
2: Tío Mocha. Bueno. Pásame una con botana. Estoy aquí en la cantina de Tío Pisca.
1: Oh, chula.
2: Una del Poder del Norte que se llama ¿Para qué me engaño? Saludos de la cantina El Milagro.
1: Saludos a la cantina El Milagro hasta Tío Pisca, dice. Ah, no, Carpintería El Milagro. Bueno, ya vuelve cantina ya. Oye, ¿para qué me engaño? Muy buena canción del Poder del Norte, hijo. Estamos saludando, saludos a la gente de Tío Pisca. Puro carne salada, sabroso. Se comen la carne salada, ya vos, hijo. Chula, de verdad, mira. Y una vez, no sé si ustedes han probado la cecina toda ya. Chula, tío Mocho, buenas tardes. Una micheladita por ahí, Eliseo Robles. Un rinconcito del cielo, tío Mochas. Ahorita regresamos con más. Buenas tardes, tío Mochas. ¿Será que puede pasar la de Elías Medina con la canción Tu Desprecio? Saludos para usted, que tengas una excelente tarde. Acá te voy escuchando en Berriozábal. Sale sobrinada, paso a paso, vamos así complaciendo con las canciones. Como rocola, hijo de su perra suerte. Echen trago para que no les dé rabia, perros.
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2: Puro rielero del norte. Por cierto, más saludos. Dice Tío Mocha, saludos Estela Play, vamos escuchando la radio. Dice, saludos pe. Saludos para la buena Alejandra Castillejos. Saludos, hija. También para la buena Arlette. Como siempre digo, no vayan a pensar que es la bailarina del pulpo, no, es otra maleante. Y saludos, por supuesto, para la señora Aide. Dice doña Aide, arriba el Cruz Azul, dice. Ah, doña Aide es cementera, Pedro Azuleña. Está festejando todavía, hay que echar trago ahorita que puede. Hay que tomar mientras el hígado responda. Hay que echarlo. Ahorita regresamos con más mensajes de audio sobre nada. Vamos a música, pura rola para ponerse bien eléctrico, bien Pikachu.
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1: Sobrina, si andan cerca, si andan cerca ya por el mercado San Juan, échense una vuelta, porque ahí está. Ahí está, por supuesto, el equipo de la que buena. Ahí está la mariposa con el Gavilán Viveros. Hay paquetes ahorita de los amigos del King Crunch. Y hasta su bebida se van a llevar. Échele ganas.

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1: Dice Tío Mochas, buenas tardes, saludos, padrino. Sí, ¿qué dice? Oye, por cierto, vamos, saludos a mi buen amigo, el Jerry. Jerry Jiménez. Un abrazo, saludosito, fuerte abrazo en esta hora de la tarde, a la hora de la rabia, a la hora del calor. Hidrátense bien, por favor. Recuerden, hay que tomar caguacetamol. Es muy importante ese tipo de medicamentos. Es muy bueno. También échense una de sus dos ampolletas de... ¿Cómo se llama esta? Cerve michelada, ¿no? También esa es una... Michecetamol, ¿no? ¿Cómo se llama el medicamento, hijo? Sí, o micheteladina, ¿no? ¿Cómo se llama esa? No estoy muriendo, desgraciado, no estoy muriendo, pero es importante estar ahí. Unas ampolletas, hay unas caguacetamol para el calor. Está muy fuerte la calor, hay que hidratarse, hijo. Échese unas 2, 6, 5 promos. Caguama fría, fría, fría. Mira, así como difunto, mira. Ceniza, ceniza, ceniza.
2: Ese es mi tío Mocha.
1: ¿Qué pasó? ¿Qué pasó? Dígame.
2: Una rolita ahí para ponerme bien Pikachu.
1: ¿Cuál quieres?
2: Esa, hijo, que dice: el dinero no sirve de nada cuando llevas pobreza en el alma. Ni un millón de millones alcanza para comprar lo que a mí me hace falta. Ahí con los caminantes, ocho.

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1: Ay, sobrina, de verdad, qué ganas de echarme una mi caguama. Pero mi caguama con vaso de veladora, esos son los mejores vasos, hijo. Vaso metido en el congelador, en el refri, para que esté frío, frío, frío, frío. Agarras tu caguama, hijo, lo destapas, miralo. Punto medio kilo de cacahuate enchilado, con un tu pedazo de limón. ¿Qué más le pedís a la vida, hijo? ¿Qué más le pedís a la vida, la verdad? ¡Chulada, chulada! ¡Regresamos! 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Solo digan aquí, suena la que buena y se lleva su regalo.
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0: Saludos, dice tío Mocha, lo escuchamos aquí en Berriozábal. Buenas tardes, tío, gracias. Ahí en San Cristóbal
1: tío
0: también.
1: Tío Mocha, saludos, saludos aquí de San Cristóbal, atentamente el comandante. A ver, aquí vamos con la familia escuchándote. Saludos, un saludo con mi esposa, Estefanía Méndez.
0: Saludos para la buena Stephanie, para ti, comandante. Un fuerte abrazo. Saludos hasta San Cristóbal de las Casas, los diferentes municipios, colonia, calle, vecindario, casa el querido, casa la querida. Carro, mototaxi, bicicleta, donde quiera que tenga usted su radio, gracias por estar escuchando las cheleras de la que buena salucita, la buena, si la esté pisteando conmigo. Aquí andamos, gracias a Dios, el patrón ya me dejó echar trago aquí, mis tío Mochas. Tú tienes todo, todo para pistear con toda la tranquilidad en el programa, me dijo. Yo le dije, jefe, muchas gracias, patrón, le digo, la verdad, muchas gracias. No, hijo, dice, los buenos elementos hay que tratarlos bien, me dijo todavía. Pero sobrinada, échele gana a la chamba, échele gana a la chamba. Recuerden que el trabajo habla, aunque hablen mal tus compañeros y tus compañeras, el trabajo siempre va a hablar de ti. Gracias, patrón, ahí está, mira. Hay una cerveza, padre, una cerveza, jefe. Una caguama también. Ah, el patrón es humilde, echen vaso de veladora también. Te regresamos.
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1: Ese es mi tío Mocha, fusión del viejito, del anciano, del chicharrón, del chucho. Pásame mi rola de tus mentiras de los bookies y manda un saludo ahí para la ruta 0202, los más marrullas. Vamos, chatrago, tío Mocha.
2: Los más desgraciados es la plebe. Ey, sobrina, Mercado San Juan, ahí está la mariposa y el gavilán Viveros para que vayan por su King Crunch y su bebida Raptor. Ahí lo están esperando, nada más solo digan aquí, suena la qué buena. Ahí están esperándole con sus regalos, colectivo, Didi Taxi, toda la playa que llegue escuchando la radio. Un abrazo ahí para la Ruta 02, fuerte abrazo a toda la sobrinata. Regresamos con más cheleras de la qué buena, pura rola para ponerse bien eléctrico. Bien Pikachu, pura rola destruye hogar, pura rola pierde gente.
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3: Oye, una bromita. Una rolita ahí, tío, mucha. De tragos, de amargo licor, tío, mucha. Ya estamos por las primeras. Saludos a la mariposita.
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4: Ahí nada, dale un beso ahí en el mercado San Juan. Ahí anda la desgraciadísima muriendo de calor, pero ahí está esperándolos con su King Crunch y su bebida Raptor. Lleven escuchando la radio y con eso aquí suena la qué buena y se llevan su regalo. 257 ahí en el mercado San Juan, ahí los esperan en el estacionamiento. Vamos con más rolas para ponerse bien eléctricos, bien Pikachu.
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31: Pues su perra suerte después de un gran comercialaje. Ahora sí vamos con más chelera.

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1: Temocha, Temocha, ando bebiendo desde la noche, Temocha. Ya lo estaba yo esperando, Temocha, que estoy poniendo alegre a toda mi vecinada, Temocha. Ay, me pones toda mi canción de los cadetes. Se llama Prenda Querida. De los cadetes de Linares, Temocha, ahí mi promito, bien frilla con este calorón sabroso, baja, ve. Saludos, Temocha, saludos, a ver cuándo se deja caer aquí por la casa para echarnos las frías.
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1: Mocha, ya dile choque que no esté bravo conmigo. Dile que lo extraño mucho, extraño su voz, tío Mocha, dile, porfa.
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2: Gente desgraciada, de verdad. No le gusta extrañar a la gente esto. Ya ves, enseñá. Así

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1: Buenas tardes, tío Mochila. Móchese con la chela, pues. Me puede usted complacer ahí con una rola de Vagón Chicano, la de... Creo que se llama Yo Si Me Enamoré, algo así. Era el paro, ¿no?
2: Salud, tío, muchas. Sin problema. Muy buena canción esa. ¡Vamos pues, sobrinada! ¡Pura rola pierde gente! ¡Pura rola destruye hogares, destruye familias! ¡Para ponerse bien eléctrico, bien Pikachu!
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0: La sobrina, escucha aquí, ese tío, a ver, ¿qué dice? Bueno.
1: Es raza, le voy a dar un consejo de vida. Las caguamas no quitan los problemas, pero el agua tampoco. Mejor déjese venir,
0: ¿sí? Pues sí, pues tiene toda la razón el tío. Yo, dice, tío Mochas, ¿ustedes te dan los consejos? Pues es la verdad, hijo, a ver, me dice.
1: Es raza, le voy a dar un consejo de vida. Las caguamas no quitan los problemas, pero el agua tampoco. Mejor déjese venir,
0: ¿sí? Pues sí, además la caguama, por lo menos, ¿sabes qué es lo que hace? Mínimo hace que te olvides del problema. Mínimo. Algo es ya la ganancia, ¿eh? Échale, sobrinada, puras cheleras de la que buena. Pura rola destruye hogares, pura rola pierde gente. Pura canción pa' pistear, pero hasta el amanecer y semanas. Bueno,
2: Tomocha.
0: ¿Qué pasó?
2: Una mi promo ahí, ya estamos cheleando aquí.
0: Chulado.
2: Con el tío Genaro y el coludo y el coli. Aquí estamos pisteando, tío Mocha. Póngame este centenario, porfa, tío Mocha.
0: Bueno, centenario. Déjeme este a ver si lo podemos pasar por los, porque es corrido. Sí, ahorita lo vamos a checar, no me preocupes, ahorita vemos.
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1: ¿Qué canción había pedido el maestro Coludo? Ya ni me acuerdo ya. ¿Cuál iba a ser, maestro?
2: Una mi promo ahí, que ya estamos cheleando aquí. ¿Cuál? Con el tío Genaro y el Coludo y el Coli. Aquí estamos pisteando, tío Mocha. Póngame el centenario.
1: Opa, tío Mocha,
2: centenario.
1: Bueno, a ver, sobrina. Un ratito, ponle la canción.
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1: ¡No! ¡Mocha, tío, mochas! Está también la promo, porfa. Aquí estamos festejando que estamos trabajando porque no nos queda de otra. Mándame una cancioncita ahí de Ramón Ayala.
2: ¿Cuál de todas?
1: Ahí la de, a ver si tienes la de vestir de color rosa o casas de madera. A ver cuál tienes, tío Moncha. Saludos, saludos.
2: Color de
1: una
2: rosa.
1: Una promo, porfa.
2: Claro que sí, claro que sí. Saludos al buen Monkey, a la buena Glenia y a todas las sobrinadas, Mini Monkey. ¿Cómo se llama? Azucena, creo que llama. Azucena.

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2: De la plebu.
3: Tío Mochas. Hey. Saludos desde la zona galáctica, aquí el Canelo desde el Didi. Ponme botas de charro.
2: Burro.
3: Tío Mochas, salud.
2: Míralo este desgraciado, ¿eh? En la zona. ¡Qué desgraciados somos, hijo de verdad! Chulada, que en la. Está muy. Está chido para andar en un lugar, ¿eh? Ahora pues, Tío Mochas, saludos al personal de la peluquería Sarmiento. Y en especial al Brian. Sale, Josita, regresamos con más rolas aquí en las cheleras de la qué buena.
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1: Bueno.
2: Hola, tío Mocha, Y porfa, una canción. Llévatela, pero lejos los cabrones. Pues cállate Linares, llévatela, pero lejos. Como quieres tu canción. Llévatela, pero lejos los cabrones. Pues cállate Linares, llévatela, pero lejos. Como quieres tú, mi amigo.
1: Lejos, eso creo que se llama. Amigo, creo que se llama esa de los cadetes. Dijo, llévatela, pero lejos. Esa es. Esa canción sobrina se llama Mi Amigo. ¡Súbele!
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1: Bueno.
2: Chumochas.
1: ¡Hala, Messi! ¡Bien boles, ala!
2: Voy a poner la rolita de Cardenal Orión, la de Quiero que sepas, para acordarme de eso.
1: ¡Ey, no
2: hay... ¡Esto, güey!
1: Ay. Está bien triste esa, ponele la canción y... Ya no me acuerdo si ya lo... Si lo pusimos la canción, digo, pero ponele, está ahí, está llorando ya, está bajo mitad sangre ese pobre ya, oh. Pobrecito, pobre, oh. No me acuerdo si la pusimos, ya está bien bolo ya, hijo, ya. Hay que seguir echando trago, déjalo en automático ya la computadora, que trabaje ya en automático ya.
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1: Teomochas. Ahora sí está el solazo a todo lo que da. Aguantando el calorcito con unas promo bien frías, unas caguamitas, Teomochas. Sácate una promo pues ahí, Teomochas. Saludos para toda la banderola del Tequis Amarillo. Saludos, dame una rolita ahí, la del Jerry. La de No se dice, así se llama. El Jerry, No se dice. Ahí está pues, Teomochas, saludos a todos.
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1: Échame otra promo, hijo de su perra suerte, que yo lo pago de una vez. Yo lo pago. Ahí está, que hay dinero. Apenas ayer pagaron. Dice tío Mocha, saludos a su sobrino Brian de Jesús. Le manda saludos a su nena que atiende la hamburguesería. Dice saludos desde Berriozábal. Un abrazo a la gente de Berriozábal. Tío Mocha, saludos para el taller El Papabusa y el May la Muerte y el Maestro Charles, que ya están al 100 con las chelas. Y la canción Adiós Amor de Conjunto Primavera, esa ya pasó, hijo, la de Adiós Amor ya pasó. Voy a hacer, tío Mochas, ¿me puede usted poner la canción de Paquita del Barrio, Rata de Dos Patas? Es para una, que dice, una que se llama Gabriel Martínez Reyes. Le apodaban el Pikachu, te escuchabas en Copolla. Claro que sí, te vamos a poner la canción de la señora Paquita del Barrio, en paz descanse.
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1: Una rola para ponerse bien eléctrico, bien Pikachu, son las cheleras de la qué buena.

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1: Buenas tardes, tío Mocha. Buenas tardes, tío Mocha. Ya llevo dos promos. Ya, mi cabeza ya da vuelta. Yo siento que está dando vuelta mi cabecita. Saluditos, tío Mocha, desde Cancún. Ahí una rolita, por favor, de grupo Brindis. Tu traición, Brindis, tu traición. Saluditos, tío Mocha, eres el mejor, tío Mocha. Saludos.
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3: Vamos hasta Cancún. Ahí está la canción de grupo Brindis. Ahorita regresamos a complacer con más canciones en las cheleras de la qué buena. Gracias, sobrinada.

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2: Oye, le mando saludos a... ¿Qué dice? ¿Cómo se llama este? Un abrazo para mi queridísimo amigo el Calderón. Pero no, ahí está pensando que el expresidente. Otro bolo también ese desgraciado, ¿eh? Mero desgraciadísimo ese salado también para Chavacardí. ¡Ey!
3: ¡Ciomocha!
2: ¿Qué pasó? ¿Qué pasó?
3: Ya estamos por las banqueteras, Ciomocha. Venga para acá, el chicharroncito, guacamole, garraquita y cacahuatito. Venga, Ciomocha. Vamos por el otro, tachita, tachita. ¡Oh! Ah, nos sí. Llaman las banqueteras, Ciomocha.

0: Un abrazo, hijo. Me acordé de un chiste de un bolo, hijo. Dice que iba un bolo y se encuentra con un desgraciadísimo en la calle. El bolo le dice al que estaba en la calle, le dice, ¿qué onda, canal? Y le dice, ¿qué onda, amigo? ¿Cómo estás? Y le dice, oye, ¿cómo te caería una botana de costilla? Y le dice, no, pues me caería muy bien porque no he comido. Dice, ah, ¿y cómo te caería una botana de queso cotija? Dice, no, pues la neta es que estaría bien chido. Dice, ¿y qué tal te caería una botana de quesillo y una de carraca? Y le dice, no, estaría bien pasado de lanza, tengo harta hambre, no, sí me ando comiendo esas botanas. Y le dice, y mira, ¿y qué tal te caería un cartón y medio de caguamón? Y le dice, no, ya sería la gloria. Dice, pues ahí te va. Y se lo vomitó, hijo. Es un chiste viejo, güey.
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0: Tío Mochas, el tío Mochas va a querer que cuentes esa anécdota de aquella vez que andabas atrás de Bolísimo y cuando lo confundió usted por Raquel, una salada que traía palanca al piso. Tío Mochas, ya le pasó ya. Ahí le encargo una de Grupo Laberinto, porfa. Saludos, tío Mochas.
1: No, ya, esa anécdota ya no las quiero recordar, ya, pero tengan cuidado, sobrinada. Ahorita ya está muy fiero ya los tiempos, ya. La suerte cuando venís a mirar vos. Es más mujer la que parece hombre. Y es más hombre la que parece mujer, vos. Está ahí vieron ya los tiempos ahorita, vos. De verdad, fuera de lado, vos. No lo viera. Está muy loca la plebe ya, vos. No, yo creí que quería que le contara cuando vomité toda la avenida central, hijo. Esa todavía me acuerdo. Toda la calle, Chula

0: cariño, dijera la plebe.
1: Tío Mocho, de su choma aquí, desde su Chiapa, que anda haciendo harta calor. ¿Será que nos podía poner la canción del columpio de los rieleros? Porfa, para ponernos bien Pikachu con este calorcito que está. Saludos a la familia José Simuta.
0: José Simuta, un fuerte abrazo a toda la familia. Ahí está su canción. Se llama El Columpio. Chulada de canciones. Esa nunca debe de faltar en la fiesta, por favor. Al rato vamos a echar trago primero, Dios.
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0: 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Tus sandalias están en su lugar y hasta tu bata de baño está donde la pusiste tú. 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
11: Sobrinada, ya llegó la hora de despedirnos. Muchísimas gracias a toda la gente, como siempre, es que escucha las cheleras de la qué buena. Y pues ya hay que pasarnos a... ¿Cómo se dice?
17: Que ya se va a ir.
11: ¿Qué es esa cosa? Bueno, ya, ahora sí ya. Dijera por ahí, aquí se rompió una taza, cada quien va a su casa. O como dijera otro famoso dicho conocido. ¿Cómo iba a decir? Ya no me acuerdo cómo decía ese. Calabaza, cada quien para su casa. También estaba muy bonito, estaba bien chido. ¡Sale pues, sobrinada! Si se bañan, guardan el agua y se lo toman en ayunas para que bajen de peso. No, mentira, no me diste ese caso de lo que esté engañado hasta morir. Gracias a toda la sobrinada, un fuerte abrazo al buen Didi McQueen, a la buena Mari, terminación 8623, a la terminación 5959. Saludos que nos escuchan en diferentes partes. Al buen Mike, a la buena Ivonne, también a la terminación 2359. Oh, son un montón de audio, sobrinada, muchas gracias.
18: Yo muchas, aquí como todos los sábados escuchando las más cheleras de la qué buena. Un saludo para el equipo Troya y una cancioncita sin fortuna.
11: Hay promo hoy, hija, ahí por ahí. No, a ver si hay promo porque va a querer que nos descontrolemos y no. Ya aprovechemos, terminación 2359, 5033 también, terminación, saludos para Heriberto, para el buen Noé, a toda la sobrinada, muchas gracias, gracias, que tengan una excelente tarde, adiós,

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